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9: Gracias, muchas gracias por continuar con Radio Universidad. Cerramos nuestro espacio dedicado al pop internacional y ahora les invitamos a escuchar un poco de jazz con cantantes, hombres y mujeres. Vamos a escuchar a Ella Fitzgerald, Chet Baker, Aretha Franklin, Natalie Cole, Michael Bublé, Carmen McRae, Ray Charles y nuevamente Ella Fitzgerald para terminar. Espero que a ustedes les guste esto que les ofrecemos en lugar de nuestro programa Todos Juntos por la Salud, que está prácticamente en periodo vacacional. Esperemos que la próxima semana tengamos este programa, Todos Juntos por la Salud, un programa muy interesante con muy buenos tips para mantener y mejorar nuestra salud, ¿verdad? Muy bien, pues escuchemos entonces jazz.
10: La tensión, la pulsación interna, lo imprevisto dentro de los parámetros previstos. Esa libertad fatal que no admite alteración sin una pérdida irrestañable. Julio Cortázar.

0: Bueno, las estrellas cayeron sobre Alabama anoche. Ella Fitzgerald, pues no dijimos que venía muy bien acompañada con Louis Armstrong, voz y trompeta. Continuamos pues escuchando cantantes de jazz. Chet Baker, enseguida. Tú no sabes lo que es el amor.
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0: Bueno, pues escuchamos a Serrat. Todo salió mal en este bloque. Primero, los cantantes de jazz, la mayoría no cantaron jazz, pero estuvieron muy románticos, está bien. Luego se fue la luz y entonces, al reiniciar el sistema, pues regresó con una lista que le dio su gana. Así es que no es jazz y tampoco es salsa, que es lo que sigue, pero qué agradable es escuchar a Serrat. Así es que los invitamos a continuar con nosotros y les ofrecemos una disculpa por esta pequeña falla que tuvimos, esta pequeña laguna en nuestra programación. Y les invitamos para que continúen con nosotros y escuchen salsa a continuación, después del corte, y después vendrá Rochester 28, un programa de ópera que seguramente ustedes disfrutarán. Así es que quédense con Radio Universidad.
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7: Gracias por continuar escuchando Radio Universidad. Vamos a seguir presentándoles salsa un ratito más y luego vendrá el programa de ópera en Radio Universidad Rochester 28 con el maestro Raúl Amador. Un programa no solo conmovedor, sino también interesante. No se lo pierdan, es a las 7 de la tarde. Por lo pronto, vamos a continuar escuchando salsa.
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0: Muchas gracias por continuar con Radio Universidad. Antes de finalizar, el espacio dedicado a la salsa, en el que, como ustedes saben, pues hay de todo, ¿no? También mambo, danzón, lo que gusten. Bueno, antes de eso, quiero por favor decirles que hoy tiene lugar una presentación muy importante de un libro de el escritor Omar Bravo, pero ya falta poquito, es a las 7 y es en la librería Doctor Kafka. Es una librería que acaba de empezar y que pues ofrece muy buen servicio, la librería Doctor Kafka, porque tiene así para tomar café y para sentarse y conversar. 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Bueno, pues vamos a seguir oyendo música. ¿Qué les parece? Gracias por acompañarnos.
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3: 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Bueno, pues ya que estamos en comerciales, les voy a decir que Omar Bravo y Lorena, su compañera, hacen unos rollos vietnamitas excelentes. Pero no crean que son rollos de speech, no, son para comerse y son riquísimos. Y fíjense que van a vender rollos vietnamitas este fin de semana. De veras, pues son parecidos a los rollos primavera, pero de otra manera, ¿cómo se llama? Espagueti, sí, pero de arroz, y también la tortilla con la que lo envuelven es una tortilla muy delgadita de arroz también, y luego llevan una cubierta interesante. ¿Saben qué? Les voy a dar el teléfono porque yo sé que ya se les antojaron. Uno es el de Lorena, 6621-1427-05, 6621-1427-05, y el de Omar, 6628-48-6909. Si tienen oportunidad, pidan una orden de rollos primavera. Unos son vegetarianos y otros son de camarón. Pues ni modo, hay que promover la buena cocina, ¿qué no? Es cultura, la cocina, por supuesto, forma parte de la cultura, y más si es confeccionado por dos literatos, Omar Bravo y Lorena, que pues les quedan buenísimos. 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Bueno, pues ahora sigue Rochester 28 y espero que ustedes lo disfruten. Lo conduce el maestro Raúl Amador.
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5: Buenas tardes, público de Radio Universidad. Nos encontramos en una emisión más del programa Rochester 28. Lo estará acompañando un servidor, Raúl Amador, en el cual en el día de hoy vamos a iniciar con unos fragmentos que se desprenden del recital titulado Puccini Arias, que lo encabeza la soprano italiana Daniela Desi, dirigiendo el maestro Marco Boemi, la orquesta y coros de la Fondazione Arena di Verona. Este recital pertenece al sello discográfico de Decca. Vamos a escuchar de la ópera Manon Lescaut el aria In quelle trine morbide. Después vamos a escuchar el aria Sola, perduta, abandonata. Continuamos con Turandot. Aquí aborda el personaje de Liu en el aria Signore Ascolta, y después va a interpretar el aria de Turandot, el aria In questa regia, y la segunda aria de Liu, Tu che di giel sei cinta, y cerramos con el aria de Mini de la ópera La fanciulla del West, Laiu nel soledad. Vamos a escuchar estos fragmentos en la voz de la soprano Daniela Desi.

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14: Regresamos a Rochester 28. Vamos a escuchar en este siguiente bloque de programa algunos fragmentos que se desprenden de un recital de arias que lo encabeza el bajo italiano Fernando Corena. Muchas veces se cataloga como bajo bufo. Vamos a escuchar del maestro Pergolesi de la Serva Padrona el aria Sono Imbrogliato. Después escucharemos Si me dice, de Mozart, el aria de Leporello, la famosa aria del catálogo, Madamina, el catálogo ecuesto. Otro personaje también bastante peculiar del maestro Gaetano Donizetti, de su Elixir d'Amore, el famoso Udite o Rustice, que aquí interpreta el personaje del Dr. Dulcamara. Y cerramos con un fragmento de La Gran Duquesa del maestro Jack Offenbach, Pif Paf Puf. Vamos a escuchar estos fragmentos en la voz de el bajo Fernando Corena.

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6: Pásale, buenos días, que anda buscando pantalón, playera, camisas, sudaderas.
7: A ver, muchachos, si eran los invitados aquí a Quiroga, Michoacán, a que prueben las carnitas. No, carnal, mira. Te voy a meter su chilito, carnal, dale.
8: Te vendo cinturones. Barato, los cientos, amigo, ¿cuál le gusta? 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Vendemos en Saguayo, Michoacán.
9: Que dicen que si no te vienes y no te comes un gazpacho aquí a Morelia, pues realmente no lo vas a poder probar en ningún otro lado.
10: Se les pone el queso de nuevo.
11: Tengo mole, menudo, albóndiga, chicharrón, nopalitos con chile guajillo, corundas.

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2: ¡Tiene maestros con mucha dignidad!
3: ¡Mujer, escucha! ¡Esta es tu lucha!
4: ¿Y esas quiénes son? Somos las mujeres defendiendo la nación.
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6: La humanidad es una hipócrita, don Pepe. Después de pecar, también le dan gracias a Dios por lo que han gozado. Pobrecito del diablo, qué lástima le tengo.
7: ¡Eres grande, Pito! ¡Eres grande!
8: Oh, mi amor, ese es una big surprise. Espérese que venga lo bueno.

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4: Regresamos a Rochester 28, entramos ya a la segunda hora de programa, en el cual en ese siguiente bloque vamos a escuchar dos fragmentos en la voz del Helden Tenor James King, un tenor heroico que principalmente abordó el repertorio espinto, el repertorio dramático, tanto en ópera italiana como en ópera alemana. En esta ocasión vamos a escuchar dos arias de ópera alemana, la primera de ellas de el maestro Beethoven, de su ópera Fidelio, el aria de Florestan, Gott welch dunkel hier. Después vamos a escuchar un aria, el aria del halcón, Falken du wider gen Fudener, de La mujer sin sombra, del maestro Richard Strauss. Vamos a escuchar estos dos fragmentos en la voz de el tenor o Helden Tenor James King.

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Regresamos a Rochester 28, entramos ya a la última parte del programa, en el cual vamos a escuchar unos fragmentos que se desprenden de la ópera Sansón y Dalila de el maestro Camille Saint-Saëns. Vamos a escuchar el aria de Dalila en Mon cœur se voit ta voix, que cae al dueto final del acto segundo en Me non quedille hélas. Y el aria introductoria al acto tercero, el aria de Sansón, Voix ma misère hélas. Vamos a escucharlo en esta ocasión abordando el personaje de Dalila, la mezzosoprano Elena Obratsova, y como el personaje de Sansón, el tenor Plácido Domingo, dirigiendo el maestro Daniel Barenboim, la orquesta y coros de la Ópera de París. Ese es son unos fragmentos que se desprenden de una versión completa de Sansón y Dalila bajo el sello discográfico de Deutsche Grammophon. Y con estos fragmentos hemos finalizado el programa del día de hoy, esperando que haya sido de su agrado la programación. Lo estuvo acompañando un servidor, Raúl Amador, en la producción y conducción, mi compañero Julián Bonfili en la operación técnica, las voces institucionales de Lupita Pérez Ríos y Luis Grijalva. Muchas gracias y sigan en sintonía de Radio Universidad.

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0: Gracias por continuar en sintonía de Radio Universidad. En esta noche de jueves ya 11 de junio del año 2026, cuando son exactamente las 9 de la noche con un minuto. Saludamos a todo nuestro auditorio, a quienes nos reciben en las ciudades de Santa Ana, Caborca, Navojoa y por supuesto en la ciudad de Hermosillo y sus alrededores, como a quienes nos reciben a través de nuestra señal de internet en cualquier parte de México y del mundo. Muy buenas noches, bienvenidas, bienvenidos, y vamos a invitarlos a disfrutar de una gran selección musical muy especial que han preparado para esta noche nuestros amigos, el maestro Edmundo Armenta y Julián Bonfigli, en el programa Caja de Resonancia.
1: Bienvenidas y bienvenidos al espacio en donde la música ilumina la noche. Expresiones de motivos y pasiones de los principales compositores e intérpretes de la música popular contemporánea. Le invitamos a que nos acompañe los próximos 57 minutos al disfrute libre y razonado de una selección que busca la riqueza de lo diverso en una sola caja de resonancia.

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19 de mayo. Estoy, sin duda, en una trampa. Anoche el conde me pidió de la forma más delicada que escribiese 3 cartas. Una diciendo que mi trabajo estaba casi terminado y que yo saldría para casa en unos pocos días. Otra diciendo que emprendería la marcha a la mañana siguiente. Esa mañana siguiente a la fecha de la carta. Y la tercera manifestando que había dejado el castillo y llegado a Bistris. De buena gana me habría revelado, pero pensé que en la actual situación sería una locura discutir violentamente con el conde, estando tan completo. Él había ya despertado un rechazo y tenía sospechas. Sospechas sobre su ira. Él sabe que yo sé demasiado y que no debo seguir viviendo, pues sería peligroso para él. Lo único que puedo hacer es aprovechar las oportunidades que puedan surgir. Algo podría ocurrir que me diese ocasión para escapar. Vi en sus ojos algo de esa ira acumulada que puso de manifiesto cuando alejó de sí a aquella mujer rubia. Me explicó que el correo era escaso e inseguro y que escribir ahora a mis amigos le tranquilizaría. Me aseguró tan solemnemente que ordenaría retener en Bistris las cartas todo el tiempo necesario, en caso de que yo aceptase prolongar mi estancia, que oponerme habría despertado en él nuevas sospechas. Por lo tanto, fingí estar de acuerdo. Y le pregunté qué fechas debía poner en las cartas. Lo pensó un minuto y me dijo: la primera podría ser el 12 de junio. La segunda, el 19 de junio. Y la tercera, el 29 de junio. Ahora sé lo que me queda de vida. Que Dios me ayude. Drácula, Bram Stoker.

Es que no se pueden quejar con el tema que elegimos para iniciar esta noche, que es sensacional, The Rise of Sodom and Gomorrah. Es la banda, por supuesto, Estherion, y con esto iniciamos el desequilibrio de esta noche de jueves, ya 11 de junio del año 2026, cuando son exactamente las 10 de la noche con 14 minutos. Les acompaña en cabina Luis Grijalva, y damos la bienvenida también a todas las personas que nos escuchan en las ciudades de Caborca, Santa Ana, Navojoa y por supuesto en la ciudad de Hermosillo y sus alrededores, como a quienes nos reciben a través de nuestra señal de internet en cualquier parte de México y del mundo. Muy buenas noches, sean ustedes bienvenidas, bienvenidos. Qué bueno que están aquí, es un gusto acompañarles de nuevo. Y de verdad, sí, estamos muy honrados y muy contentos, que ayer nos sentíamos solos. Sí, porque bueno, el regreso fue así como sorpresivo, y entonces nos improvisamos un poco y llegamos apurados también. Teníamos un compromiso antes de llegar a cabina, y se nos olvidó en la casa. Ayer olvidamos el celular de WhatsApp, ¿no? Que es un número personal. Se me olvidó el celular, entonces pues teníamos la línea directa, pero no es lo mismo, ¿sí? ¿Por qué? Porque a veces se complica, y también nada más podemos contestar cuando está la música. Y pues es también tenemos redes sociales, por supuesto, pero yo creo que ya la vía más rápida y que todos utilizamos hasta para las llamadas es el WhatsApp. Entonces, sí, ¿cuál fue nuestra sorpresa? Que bueno, en la mañana de hoy, sí, revisamos los mensajes, a ver qué nos encontrábamos, y sí, tuvimos muy bonita respuesta de ustedes, gracias a todas las personas que aún sabiendo que no teníamos el celular en las manos, nos dejaron sus saludos, sus comentarios, y nos pidieron también música, también... Nos solicitaron las lecturas que compartimos con ustedes ayer, ya se las pasamos, y también vamos a hacer esta dinámica, ¿sí? De que si hay algún cuento, algún tema o algún libro que compartamos aquí y que a ustedes les interese darle una lectura, profundizar en el autor, en el libro, con gusto también estamos dispuestos a compartir con ustedes los materiales a través de WhatsApp, lo hacemos con mucho gusto. Y bueno, nada más sí tienen que solicitárnoslo, obviamente. ¿Y qué más? Sí, voy a recordarles las formas de comunicación. Este programa se realiza en vivo todos los miércoles y los jueves a partir de las 10 de la mañana. De la mañana, de la noche. Sí, ya, es que ya, hoy ya entienden ustedes, ¿no? Este ha sido un día largo y de tantas cosas y de todo esto, de la revuelta esta, ¿no? Del fútbol y eso. Todo lo que lo rodea, pero de fútbol no vamos a hablar aquí, eso sí, ya. Eso ya lo tratan los medios y las redes sociales de muchas formas. Ok, entonces, vías de comunicación. La página en Facebook de este programa, lo encuentran en @desequilibrio24 en Facebook. Las redes sociales de Radio Universidad, sí, también podemos checar ahí sus mensajes, @unisonradio, lo escriben así de corrido, sin espacio, unisonradio, también podemos leer sus mensajes vía pues Facebook, Instagram, X, Threads y eso. Y teléfono en cabina 6622-59-2280, repito, 6622-59-2280. Esta línea la podemos contestar cuando nos vamos a la música. Y la vía de comunicación más importante son los mensajes de WhatsApp, que ya empezamos a recibir desde antes que empezara el programa, y eso nos da mucho gusto que estén al pendiente. Y el número de WhatsApp es el 6622-751575, es el número de un servidor de ustedes, 6622-751575. Ahí leemos sus mensajes y damos respuesta rápido. Ok, tenemos por acá, sí,
pues bueno, mensajito de René Piña, tenemos mensajito de un teléfono que termina con el 3093. No sé su nombre, también Justice Heradier, tenemos un mensaje del día de hoy, muchas gracias. Y de nuestro corresponsal en Ciudad de México y encargado de relaciones públicas por aquellas latitudes, nuestro amigo Juan Antonio Vázquez, muchas gracias. Y sí, me quedó pendiente una canción de Tarja, pero en el programa de hoy vamos a programar a Tarja Turunen. Y hoy es un día muy especial para Juan Antonio, ¿sí? Porque es cumpleaños de su pequeña hija. ¡Qué maravilla! Es cumpleaños de Andrea Isabel. ¡Qué bonito! Está cumpliendo 6 añitos. Muchas felicidades, Andrea, de parte de un servidor, de nosotros, de Radio Universidad, pero especialmente una felicitación para ti, Andrea Isabel, de parte de tu papá, sí, que te quiere mucho y que te ama y que quiere que también tú seas parte de estos gustos que él tiene por la música, por la lectura, por la poesía y por ese amor a la radio. Y bueno, aquí te mandamos una felicitación bien bonita, un abrazo de parte nuestra, pero sobre todo el cariño y el amor de tu papá Juan Antonio para ti. Muchas felicidades, que la pases bien bonito. Y bueno, ¿qué tal si vamos aprovechando el momento? Pues un cuentito, ¿sí? Un cuento que no es de terror. Vamos a empezar con algo de los cuentos de Blancanieves, ¿sí? Para de ahí ir avanzando en las oscuridades, ¿sí? Vamos con algo tranquilo. Y más porque nos está escuchando la pequeñita, ¿sí? La cumpleañera de hoy, ¿sí? Que es Andrea Isabel. Bueno, este cuento con el que vamos a arrancar se titula El Duende. El Duende es de la autoría de Adriana Azucena Rodríguez. Y El Duende dice más o menos así. Al duende de la casa no le gusta el café, pero enloquece por el chocolate con leche. Le gusta leer y me confisca las gafas y los libros de cuentos. No es asiduo a la novela y despedaza los periódicos que dejo acumular por descuido. Odia el tabaco. Y si fumo en la noche, abre la ventana, sin importarle en lo más mínimo mi salud. Lo descubrí en mi anterior departamento. Escuché un estornudo. Fue durante el invierno húmedo en el que salí de la casa familiar para vivir sola. Como yo me congelaba, me había preparado un chocolate caliente, del que le llené un dedal y se lo puse cerca de donde escuché el estornudo. No volví a ver el dedal hasta la noche siguiente. Entonces se me ocurrió ofrecerle café. Lo oí escupir y arrojar el dedal. Vi su rostro cuando supe de su placer por los libros. Una noche me envolví de cobijas y estuve leyendo hasta las 4 de la mañana. Trataba de reconocer algunas fuentes esotéricas en un libro de Elena Garro y lo contrastaba con un diccionario de ciencias ocultas. Me venció el sueño, pero alcancé a quitarme los lentes y usarlos para marcar la página donde me había quedado en mi lectura. Dejé la luz encendida. Eso, un rasgueo de lápiz y un leve chasquido desaprobatorio me despertaron. Frente a mí,
estaba una cabeza del tamaño de una pelota de tenis y con mis gafas en cruceta apoyadas en su minúscula nariz. Los cristales de aumento agrandaban sus ojos dándole un ligero parecido con Sartre. Estaba cambiando de libro cuando me miró. Me miró caer de la cama por el susto y salir a gatas del cuarto. El duende y mi libro de garro desaparecieron en la mañana. El diccionario tenía minúsculas anotaciones. Casi todas consistían en falso, lugar común, absurdo. No hay pruebas. Desde entonces, los libros empezaron a aparecer tirados junto a los libreros y siempre faltaba uno de cuentos. Al descubrir su gusto por el género, se me ocurrió dejarle mi manuscrito con una gran taza de chocolate como carnada. Mi plan resultó y mis cuartillas desaparecieron durante varios días. Después reaparecieron rayadas, corregidas y con una anotación final que decía: desconocimiento total de lo fantástico, puro artefacto discursivo.

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Algo de metal sinfónico para esta noche, no cae nada mal, ¿no creen? Esa es la banda finlandesa de Sonata Ártica, que bueno, tiene muchos seguidores en Sonora, en Hermosillo y creo que principalmente en Ciudad Obregón, que cuando llegan estos señores llenan, abarrotan los lugares. Es una gran banda y que bueno, la interpretación fue de un clásico que ya ustedes conocen, de Scorpions, Still Loving You, pero muy a su estilo y creo que les quedó bastante bien ese cover. Gracias por continuar en sintonía de Radio Universidad en esta noche que estamos transmitiendo en vivo este programa llamado Desequilibrio, y damos la bienvenida a quienes acaban de llegar, quienes acaban de sintonizarnos también en las ciudades de Caborca, Santana, Navojoa y por supuesto en la ciudad de Hermosillo y sus alrededores, como a quienes nos reciben a través de internet en cualquier parte de México y del mundo, que por cierto envío un saludo para mi hermana Alma Angélica que me escucha en Ciudad de Monterrey, y también para mi cuñado, para Luis, para ambos un abrazo. Bien, ¿con qué vamos? Sí, voy a recordarles, también tengo un mensajito por acá. Sí, nos comunicó con nosotros a través de la vía telefónica nuestro gran amigo Álvaro Martínez. Muchas gracias, Álvaro, dice que nos extrañó. Nosotros también los extrañamos mucho, no crean. Y bueno, también ya le hice la invitación para que esté con nosotros los sábados y domingos, que también estamos por acá muy tempranito, a las 6:00 a.m, 6:30, ¿no? Porque se inicia la programación con media hora de música norteña, sábados y domingos, Radio Universidad, pero a las 6:30 ya entramos nosotros y desbaratamos la programación. Ok, bueno, por acá seguimos recibiendo más mensajes. Muchas, muchas gracias. En un momentito más contestamos. Pero sí voy a recordarles las formas de comunicarse, sí, redes sociales de Radio Universidad. Instagram, Facebook, X, Threads, etcétera. Encuentran en @unisonradio, lo escriben así de corrido, Unison Radio, todo pegadito. Y también la página de este programa de Facebook es @desequilibrio24. Teléfono en cabina 6622-592280. Y el número para los mensajes de WhatsApp 6622-751575, que es el número de un servidor. Bien, para esta noche también traemos otros materiales. Por ahí queda otro cuento así bonito, blanco. Pero quizás sea momento, es que traemos los materiales y los vamos acomodando aquí según como va fluyendo el ánimo o nuestro radioescuchas y la música, ¿no? Para que también vaya como cuadrando un poquito, ¿sí? Una cosa con la otra, ¿no? Entonces, no se quedan, sí, lo armamos realmente aquí entre todos, porque también ustedes son quienes colaboran solicitándonos los temas musicales, las bandas, los solistas, y también están invitados a participar en la parte temática y que nos digan qué les gustaría que se lea, que trae los libros que podemos traer, o si ustedes quieren recomendarnos algo en especial, algo que estén leyendo actualmente, sería muy bueno saberlo. Hay un libro que está bastante interesante, me lo encontré hace poco, que se llama Objetos Malditos. Es de Javier Arriés y es una guía de juguetes del mal y lugares condenados. Sí, porque no habla solamente de juguetes o de objetos malditos, sino también de estos lugares que tienen, sí, que se presentan fenómenos especiales de entidades o que algunas energías se quedaron guardadas. También se dice, de acuerdo a los eventos que sucedieron en determinados sitios, ¿no? Y que obviamente fueron eventos de guerra o de dolor o de sacrificios humanos, y que se quedaron todas estas energías ahí. Entonces, bueno, habla de muchas cosas.
es de Editorial Luciérnaga. Él habla acerca de lo que es la maldición, ¿sí? Hace primero una comparación entre lo que es la bendición, que sería lo contrario, la contraparte, la bendición y la maldición. Hay un capítulo que corresponde a lo que son los muñecos diabólicos, los juguetes del mal, esas muñecas de porcelana que cobran vida por las noches o que entran en el subconsciente de las personas y que no las dejan descansar ni de día ni de noche. Las historias son bastante buenas. También habla acerca de los cuadros malditos, ¿sí? Todas aquellas pinturas que representan tragedias o que provocan las tragedias, ¿no? Como el caso que una vez mencionamos aquí, el de los niños llorones, ¿no? Que, bueno, se quemaron, se dice, algunos de estos cuadros, porque quien poseía un cuadro de un niño llorón, pasaban tragedias, se incendiaban las casas, morían los ocupantes. No recuerdo el nombre del pintor, pero en un ratito más lo buscamos por aquí, porque mi memoria no es buena. Incluye otras obras de arte. También habla acá un capítulo de las joyas del infierno, lo que sí aborda la arqueología en relación a las maldiciones, los demonios y las sombras. Y termina, sí, con los lugares que están, digamos que tienen algún tipo de energía que en esos lugares muchas personas mueren, ¿sí? De distintas formas, ¿no? Que también yo pienso que lo podemos ir compartiendo en capítulos, ¿no? Pues porque sería es mucha información para un solo programa, entonces lo vamos a ir dosificando. este libro, que está muy interesante. También traemos el libro de cuentos de Gabriel García Márquez, que es un libro hermoso, el Ojos de Perro Azul, que incluye cuentos bien bonitos, que también ustedes han de haber leído, algunos de ustedes, que sería bueno también compartirlos en la radio. ¿Qué les parece? Un poquito de agua, porque si no, no me alcanza la voz. Ok, vamos a compartirles este cuento de Gabriel García Márquez, de Ojos de Perro Azul. Este se titula Amargura para tres sonámbulos. Y amargura para tres sonámbulos dice más o menos así. Ahora la teníamos allí, abandonada en un rincón de la casa. Alguien nos dijo, antes de que trajéramos sus cosas, su ropa olorosa a madera reciente, sus zapatos sin peso para el barro, que no podía acostumbrarse a aquella vida lenta, sin sabores dulces, sin otro atractivo que esa dura soledad de cal y canto, siempre apretada a sus espaldas. Alguien nos dijo, y había pasado mucho tiempo antes de lo que recordáramos, que ella también había tenido una infancia. Quizá no lo creímos entonces, pero ahora, viéndola sentada en el rincón, con los ojos asombrados y un dedo puesto sobre los labios, tal vez aceptábamos que una vez tuvo infancia, que alguna vez tuvo el tacto sensible a la frescura anticipada de la lluvia, y que soportó siempre de perfil a su cuerpo una sombra inesperada. Todo eso y mucho más lo habíamos creído aquella tarde en que nos dimos cuenta de que
por encima de su submundo tremendo, era completamente humana. Lo supimos cuando de pronto, como si adentro se hubiera roto un cristal, empezó a dar gritos angustiados. Empezó a llamarnos a cada uno por su nombre, hablando entre lágrimas, hasta cuando nos sentamos junto a ella. Nos pusimos a cantar y a batir palmas, como si nuestra gritería pudiera soldar los cristales esparcidos. Solo entonces pudimos creer que alguna vez tuvo infancia. Fue como si sus gritos se parecieran en algo a una revelación, como si tuvieran mucho de árbol recordado y río profundo. Cuando se incorporó, se inclinó un poco hacia adelante y todavía sin cubrirse la cara con el delantal, todavía sin sonarse la nariz y todavía con lágrimas, nos dijo: "No volveré a sonreír". Salimos al patio los tres sin hablar. ¿Acaso creíamos llevar pensamientos comunes? Tal vez pensamos que no sería lo mejor encender las luces de la casa. Ella deseaba estar sola, quizás sentada en el rincón sombrío, tejiéndose la trenza final, que parecía ser lo único que sobreviviría de su tránsito hacia la bestia. Afuera, en el patio, sumergidos en el profundo vaho de los insectos, nos sentamos a pensar en ella. Lo habíamos hecho otras veces. Podíamos haber dicho que estábamos haciendo lo que hacíamos, habíamos hecho todos los días de nuestras vidas. Sin embargo, aquella noche era distinto. Ella había dicho que no volvería a sonreír. Y nosotros, que tanto la conocíamos, teníamos la certidumbre de que la pesadilla se había vuelto verdad. Sentados en un triángulo, la imaginábamos allá adentro, abstracta e incapacitada, hasta para poder escuchar los innumerables relojes que medían el ritmo marcado y minucioso en que se iba convirtiendo en polvo. Si por lo menos tuviéramos valor para desear su muerte, pensábamos a coro, pero la queríamos, así fea y glacial como una mezquina contribución a nuestros ocultos defectos. Éramos adultos desde antes, desde mucho tiempo atrás. Ella era, sin embargo, la mayor de la casa. Esa misma noche, habría podido estar allí sentada con nosotros, sintiendo el templado pulso de las estrellas, rodeada de hijos sanos. Habría sido la señora respetable de la casa, si hubiera sido la esposa de un buen burgués o concubina de un hombre puntual. Pero se acostumbró a vivir en una sola dimensión, como la línea recta. ¿Acaso porque sus vicios o sus virtudes no pudieran conocerse de perfil? Desde varios años atrás ya lo sabíamos todo. Ni siquiera nos sorprendimos una mañana, después de levantados, cuando la encontramos boca abajo en el patio, mordiendo la tierra en una dura actitud estática. Entonces sonrió y volvió a mirarnos. Había caído desde la ventana del segundo piso hasta la dura arcilla del patio y había quedado ahí, tiesa y concreta, de bruces al barro húmedo. Pero después supimos que lo único que conservaba intacto
era el miedo a las distancias, el natural espanto frente al vacío. La levantamos por los hombros. No estaba dura como nos pareció al principio. Al contrario, tenía los órganos sueltos, desasidos de la voluntad, como un muerto tibio que no hubiera empezado a endurecerse. Tenía los ojos abiertos, sucia la boca de esa tierra que debía saberle ya a sedimento sepulcral. Cuando la pusimos de cara al sol, y fue como si la hubiéramos puesto frente al espejo, nos miró a todos con una apagada expresión sin sexo que nos dio, teniéndola ya en mis brazos, la medida de su ausencia. Alguien nos dijo que estaba muerta y se quedó después sonriendo, con esa sonrisa fría y quieta que tenía durante las noches cuando transitaba despierta por la casa. Dijo que no sabía cómo llegó hasta el patio. Dijo que había sentido mucho calor, que estuvo oyendo un grillo penetrante, un grillo agudo que parecía, así lo dijo, dispuesto a tumbar la pared de su cuarto, y que ella se había puesto a recordar las oraciones del domingo, con la mejilla apretada al piso de cemento. Sabíamos, sin embargo, que no podía recordar ninguna oración, como supimos

expresiva, su oscuro y voluntarioso vivir arrinconado. Nos dolía hondamente, como nos dolía el día que la vimos sentarse en el rincón a donde ahora estaba, y le oímos decir que no volvería a deambular por la casa. Al principio no pudimos creerle. La habíamos visto durante meses enteros transitando por los cuartos a cualquier hora con la cabeza dura y los hombros caídos, sin detenerse, sin fatigarse nunca. De noche oíamos su rumor corporal, denso, moviéndose entre dos oscuridades. Y quizás nos quedamos muchas veces despiertos en la cama, oyendo su sigiloso andar, siguiéndola con el oído por toda la casa. Una vez nos dijo que había visto el grillo dentro de la luna del espejo, hundido, sumergido en la sólida transparencia, y que había atravesado la superficie del cristal para alcanzarlo. No supimos en realidad lo que quería decirnos, pero todos pudimos comprobar que tenía la ropa mojada, pegada al cuerpo, como si acabara de salir de un estanque. Sin pretender explicarnos el fenómeno, resolvimos acabar con los insectos de la casa, destruir los objetos que la obsesionaban, hicimos limpiar las paredes, ordenamos cortar los arbustos del patio, y fue como si hubiéramos limpiado de pequeñas basuras el silencio de la noche. Pero ya no la oíamos caminar, ni la oíamos hablar de grillos, hasta el día en que, después de la última comida, se quedó mirándonos. Se sentó en el suelo de cemento todavía sin dejar de mirarnos y nos dijo: «Me quedaré aquí sentada». Y nos estremecimos porque pudimos ver que había empezado a parecerse a algo que era casi completamente como la muerte. De eso hacía ya mucho tiempo, y hasta nos habíamos acostumbrado a verla allí sentada con la trenza siempre a medio tejer, como si se hubiera disuelto en su soledad y hubiera perdido, aunque se le estuviera viendo, la facultad natural de estar presente. Por eso ahora sabíamos que no volvería a sonreír, porque lo había dicho en la misma forma convencida y segura en que una vez nos dijo que no volvería a caminar. Era como si tuviéramos la certidumbre de que más tarde nos diría: «No volveré a ver». O quizá: «No volveré a oír». Y supiéramos que era lo suficientemente humana para ir eliminando a voluntad sus funciones vitales y que espontáneamente se iría acabando sentido a sentido hasta el día en que la encontramos recostada a la pared, como si se hubiera dormido por primera vez en su vida. Quizás faltaba mucho tiempo para eso, pero los tres, sentados en el patio, habríamos deseado aquella noche sentir su llanto afilado y repentino, de cristal roto, al menos para hacernos la ilusión de que habría nacido una niña dentro de la casa.

Vaya tremendo tema el que acabamos de escuchar. Es la banda Mastodon, esta banda de metal progresivo, extraordinaria, en donde, bueno, participan grandes guitarristas, Brent Hinds, Bill Kelleher, y la batería está Brand Taylor y el bajista Troy Sanders. Y sí, aquí como nos comenta Víctor Gallegos, sí, pues triste el fallecimiento de este gran guitarrista, William Brent Hinds. Él se nos adelantó, sí, el año pasado, sí, se va a cumplir un año de su muerte. Él se nos fue un 20 de agosto del 2025. Tenía 51 años, muy joven, sí, y talentoso. Pero así es esta vida, que de verdad muchas veces, pues hay muchas cosas que no podemos entender o a veces aceptar. En fin, bueno, el tema es Glovers of Dregs. Creo que no sé si lo mencioné. Muchas gracias a Víctor Gallegos por estar en sintonía, por ayudarnos a hacer la programación también de los sábados y los domingos. Ahí te esperamos, no importa que no madrugues, sí, a la hora que llegues está bien, Víctor. También saludamos a René Piña, sí, gracias René, sí, que nos pusimos grunge, ¿no? Que también dice, bueno, que le sigamos con otra grunchera noventera de Alice in Chains, que viene, sí, en un álbum que se llama Jar of Flies, es el tema de Nutshell, que ya lo tenemos listo. Este álbum es de 1994, que es buenísimo, yo creo que es el mejor de la banda, no lo sé, yo lo tenía este CD, y pues ya no lo presté y no regresó a mis manos. No presten su música. Bueno, si lo prestan, que búsquenlo y que sea con gente de confianza, como un servidor. Por acá Juan Antonio, sí, nos envía imágenes de la celebración de su hija, de su cumpleaños, sí. Pero mira, él está festejando más que su hija, sí, ¿no? Ya aquí ya. Tenemos evidencia de las banqueteras, pero oye, ya, mano, ya no fumes tanto. Está muy duro el cáncer. Cuídate. También saludamos a... por ahí también lo acompaña... ¡Uy! Oh, ya se me movieron los mensajes. Sí, se hicieron su barbecue y la onda. Ahí saludamos a Luna. Luna Azul Díaz, saludos para ti y un abrazo desde esta ciudad de Hermosillo hasta Ciudad de México. Muchas gracias por escucharnos, por acompañarnos en esta noche. ¿A qué vamos? Sí, pues vamos a entrarle, dar una entradita a este libro que les platicaba, de el libro titulado Objetos Malditos, de Javier Arriés, una guía de juguetes del mal y lugares condenados. Que bueno, sí, en la introducción, bueno, nos habla acerca de la naturaleza de la maldición, ¿sí? Hay lugares malditos, pero también existen objetos malditos, intencionalmente se genera esta maldición sobre un objeto, ¿sí? Dicen que, bueno, estos objetos malditos atraen la desgracia, la ruina y toda suerte de infortunios a los que se relacionan con estos objetos. De algunos se afirma incluso que son instrumentos del diablo o de la mismísima muerte. Son objetos de fama siniestra que arrastran una historia funesta. A este tipo de objetos, bueno, se les atribuyen toda clase de desórdenes, de rachas de mala suerte que pasan los dueños, ¿no? De estos objetos, que muchas veces son heredados y que al darse cuenta los dueños del mal que está dentro del objeto por diferentes motivos o razones que después vamos a ir como un poco desmenuzando, ellos, bueno, o se deshacen de ellos o muchas veces, bueno, o los pueden regalar, pero también estos objetos malditos muchas veces se venden a tiendas de subastas carísimos, ¿sí? Porque hay
como todo en este mundo, ¿no? Hay compradores para todo. Y entonces, estas personas que estudian los fenómenos paranormales y estas cosas, bueno, están en busca de estos objetos, ¿no? Que tienen una energía muy intensa que producen, ¿no? Ciertos fenómenos paranormales. También habla este libro, dice estos objetos que se miran con miedo, que parecen poseer vida propia, que tienen un historial cuajado de muertes y de accidentes, ¿no? Como el caso de algunos juguetes, sobre todo, que parecen muy inofensivos, ¿sí? ¿No? Y dulces, pero que en realidad hay una historia detrás de ellos. Más adelante nos hace una comparación entre lo que es la maldición y la bendición, ¿no? Porque para conocer un fenómeno hay que verlo desde las dos caras. La maldición, por un lado, la bendición, por la otra. Dice, si consultamos el diccionario de la RAE, nos encontramos la siguiente definición del verbo bendecir. Bendecir es invocar en favor de alguien o de algo la bendición divina, ¿sí? ¿A cuántos de nosotros, sí, que ya traemos algunos años, sí, vimos, sí, como nuestras madres nos daban una bendición, sí, muchas veces cuando íbamos a algún lugar o salíamos fuera o corríamos algún riesgo, sí, o las abuelitas, sí, nos daban su bendición al despedirnos, que es esto, es el invocar, el desear el bien, pero a través de un poder supremo, ¿no? El que da la bendición es como el intermediario entre el ser supremo y a quien va dirigida esa bendición. Nos dice más adelante, cuando se bendice algo o a alguien, se le pone en contacto con un ente superior de naturaleza divina. Encontramos más información, dice, si acudimos a la etimología del origen de la palabra bendecir, que viene del latín benediciere, que quiere decir decir bien, hablar cosas buenas de alguien, desearle lo mejor. Las buenas palabras de la bendición no tienen otro propósito que el de poner en contacto al objeto o a la persona bendecidos con la misma divinidad, ponerla bajo la advocación y protección con el fin de que prospere. Desde el punto de vista simbólico, religioso, la bendición, pues es da esta luz divina, esta fuerza vivificadora al bendecido, ¿sí? Nos sentimos, cuando a quien le dan la bendición se siente pues protegido, ¿sí? Con confianza y bueno, puede actuar con mayores libertades y confianzas al tener ese respaldo, ¿no? Que se menciona. Bien, más adelante viene lo contrario, lo que es maldecir. Maldecir deriva de maledicere, que significa decir mal, hablar cosas malas de alguien, denigrarle, lanzarle imprecaciones, dictar un veredicto contra la persona o el objeto al que se impreca. Sí, maldiciones, pues bueno, hay muchas, ¿no? O sea, que lo puede hacer desde pues la persona normal hasta, personas que se dicen, ¿no? Poseen cierto, no quiero decir pacto con el diablo, pero que sí tienen un poder inspirado en el mal, ¿no? Para hacer el mal. Y que trae una carga muy fuerte, pero es una carga psíquica, ¿sí? Que afecta obviamente a aquella persona que recibe la maldición. Que más adelante lo explicaremos un poquito más detallado esto. Dice, definición de maldición, bueno, es clara y concreta. La maldición es una imprecación que se dirige contra alguien o contra algo, manifestando enojo,
y aversión hacia él o hacia ello. Y muy particularmente el deseo de que le venga algún daño, ¿sí? ¿Cuántas veces hemos escuchado esta palabra de daño, ¿no? Que me hicieron un daño o le hicieron un daño, ¿no? Y que las personas, bueno, atribuyen esto a una especie de brujería o de un trabajo así entrecomillado, y que muchas veces desesperadamente se van en busca, ¿no?, de personas que tienen ciertos dones para resarcir de este trabajo o de sanación, y que bueno, en este camino también hay mucho charlatán, ¿no? Pero sí, no dudo que también, sí, es cierto, también hay personas que tienen un don de la curación, ¿sí? O que bueno, ya es, esto lo hemos visto en experiencias muy cercanas, que también platicaremos un poquito más adelante de ello. Nos dice, la maldición es el deseo expreso y contundente de que la adversidad y la desgracia se peguen literalmente a un ser vivo, a un objeto o a algún lugar, como si se tratara de una sustancia invisible, pero real, capaz de adherirse a la víctima y tan eficaz para el que cree en ella como el hacha de un verdugo.

0: Esto llevaba a la intención de despertarlos para aquellos que se me estaban durmiendo. Esto se titula Acid Rain, o lluvia ácida, es del proyecto de Liquid Tension Experiment, que, bueno, esto es una producción del año 1999 de cuatro monstruos del rock, del metal progresivo, donde está, por supuesto, este gran guitarrista, John Petrucci con su guitarra de siete cuerdas, Jordan Rutz en los teclados, Tony Levin en el bajo, nada más y nada menos, y Mike Pornoy en la batería. Qué bárbaro, una joya. Y bueno, justo a las 11:30 que nos toca el corte de la estación, así que no se vayan, regresamos bien rápido y vamos a cumplir con este compromiso del corte. Ahí venimos.
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Y del metal progresivo después caemos en el grunge de los noventas con Alice in Chains y este tema que nos solicitaron, la de Nutshell, que ya sé por qué René me pidió este tema. Bueno, él se acordó de esta canción porque el acorde de la guitarra con que inicia, bueno, me parece que está en el mismo tono del tema que él estaba escuchando cuando me envió el mensaje, que era el tema de Broken de Amy Lee y de Shawn Morgan, que está así como las guitarras más o menos en el mismo tono. No tengo oído de músico, pero más o menos eso me recordó. Gracias por continuar en sintonía en esta noche. Gracias a todas las personas que se están comunicando con nosotros. Tenemos saludos por acá para Sonia Arnal Broto, sí. Que se está desvelando. no es cierto, ¿no? Pues es que en España, bueno, tienen otro, en Barcelona, sí, tienen otro horario, no sé qué hora es en Barcelona, pero ya se dice que ya se tiene que ir a dar clases en EADA, Escuela de Negocios. Pues muchas gracias. Buen día a Sonia Arnal Broto y que le vaya muy bien en sus clases de la Escuela de Negocios. ¿Qué más tenemos por acá? sí, no, hay cosas que no podemos decir, sí, porque no. Sí, lo que sí les puedo decir es el número para los mensajes de WhatsApp. Cualquier opinión, solicitud de canción, todavía estamos a tiempo. Si desean escuchar algo en especial, si nos pidieron a las Hermanas de la Caridad, Sisters of Mercy, ahorita sale, se están arreglando en el camerino. El número ya lo dije, el del WhatsApp, no, 6622-751575. Repito, 6622-751575. Y tenemos algo por acá. Sí, vamos a retomar la parte del libro, que estamos apenas dando una introducción de lo que se va a tratar. Esto es como una especie de prólogo, un prólogo detallado, ¿sí?, de lo que es este libro de objetos malditos. Y que bueno, ya hablamos de lo que significan las maldiciones, las bendiciones, pero detrás de todo esto, de las creencias, del mundo de las creencias, donde están instaladas también las supersticiones, ¿sí?, la fe, las religiones, existe lo que los antropólogos y los psicólogos, bueno, han dado en llamar el pensamiento mágico, que es, bueno, es algo que al ser humano nos acompaña desde la prehistoria, ¿sí? Que también, bueno, por la otra parte, tenemos lo que es el pensamiento objetivo, ¿sí? El pensamiento mágico, por su parte, hace uso de la intuición más que de la razón, ¿sí? Aplica sus propias leyes, su propia lógica del mundo, ¿sí? Está en las creencias o en lo que pensamos que en lo que creemos que es cierto y que va a suceder, ¿sí? Como los chamanes que danzan para que llueva, ¿sí? O los rituales que tienen algunas tribus, ¿no?, para que se produzcan las buenas cosechas, ¿no?, entrarían dentro de este pensamiento mágico, solo por mencionar un ejemplo. De esto es, bueno, es de cómo se mueve el mundo, pero que lo tenemos así a manera intuitiva. Por otra parte, menciona esto, dice, convive en nuestra mente este pensamiento mágico con el pensamiento objetivo, aquel que interpreta las cosas del mundo mediante las causas y los efectos visibles y mensurables, ¿no?, que se pueden medir. El pensamiento mágico se expresa a través de los símbolos y de pulsiones finalmente instaladas en nuestro inconsciente. Explica el mundo como si este fuera un ente animado en el que todas las cosas tienen un alma, ¿sí? Y este punto es muy importante, ¿sí? ¿Por qué? Porque muchas veces a estos objetos malditos les otorgamos, ¿sí?, un poder,
¿sí? Y ese poder es muy fuerte en cuanto a que tu mente lo acepte como tal, ¿sí? No es que, o sea, es el decir que un objeto tiene un alma, bueno, ese es un sentido figurativo. El pensamiento mágico atiende a sus propias premisas basadas en leyes como la analogía, ¿no? Que lo semejante atrae a lo semejante. Lo que es arriba es abajo, o la imitación. Así pues, la magia consiste en aplicar conocimiento de esas leyes de lo invisible para que en determinadas circunstancias actuar o influir sobre lo visible, ¿no? Sobre nuestro mundo material. Y nos da aquí un ejemplo. Dice, un ejemplo de la magia imitativa es un ritual que se realizaba en Letonia para atraer la lluvia. Tres hombres se subían a un abeto sagrado. Uno de ellos golpeaba una pieza de metal con un martillo, imitando así el trueno. Otro imitaba el relámpago, arrancando chispas por fricción de hierros. Y el tercer hombre esparcía agua sobre la tierra con ramas que introducía previamente en un recipiente lleno de agua, ¿no? Para imitar como la lluvia. Pero no es algo meramente cultural o específico de una región del planeta, es algo universal, presente en la especie humana desde que caminamos sobre la tierra, ¿no? Que hacemos, bueno, los mismos sacrificios humanos, ¿no? Que se hacían en el pasado, ¿no? Sangrientos, ¿para qué? Para obtener cultivos, ¿no? O sea, que buenas cosechas, ¿no? Por acá nos dice, en el otro extremo del mundo, en Nueva Guinea y en Nueva Bretaña, los brujos atraen la lluvia rociando agua sobre la tierra con la rama de un árbol. El mismo principio y prácticamente es el mismo procedimiento, ¿no? El pensamiento mágico. El universo no solo tiene un componente visible y mensurable, sino que posee un lado invisible, accesible para aquel que conoce sus leyes. En esta realidad invisible, las cosas están conectadas por una especie de mar psíquico, anímico, en el que todas las cosas están sumergidas. Es el anima mundi, el alma del mundo, menciona el autor, una sustancia que anima y pone en contacto todas las cosas. Los magos, los hechiceros aspiran a dominar esa sustancia, esta anima mundi, que es ese poder para tener resultados, ¿sí? a partir de lo invisible a cuestiones físicas visibles, ¿no? Más adelante en siguientes programas, bueno, a detallar más acerca de los ejemplos de que existen, ¿sí? Acerca de las maldiciones, que esto viene desde tiempos, pues, de muchísimos años, ¿no? Incluso la Biblia, el Antiguo Testamento, incluye algunas maldiciones, ¿sí? Que vienen ahí desde el Génesis, ya hay maldiciones. El Nuevo Testamento también incluye por ahí algunos versículos que también vamos a compartir con ustedes. Si ustedes, bueno, regresamos a la época de Egipto y de los faraones, pues también ustedes han visto en los documentales, ¿no? Cómo el abrir una tumba de un faraón, ¿sí? Que para los saqueadores, para un saqueador de tumbas, bueno, caía sobre los saqueadores una maldición después de la profanación de una tumba. Entonces, bueno, es algo que
dentro de las culturas, bueno, está como muy, ¿cómo decirlo? Pues está implícito en sus culturas, ¿no? En sus tradiciones. Que de eso, bueno, los vamos a ir mencionando más detalladamente en los programas siguientes. Antes vamos con una petición. Sí, me piden a Sisters of Mercy. Y yo sé que esta canción la quiere escuchar. Es Lucrecia My Reflection en Radio Universidad

Y en nuestra sección de canciones de cuna escuchamos Lucifer, Alan Parsons Project, en Radio Universidad, en este programa llamado Desequilibrio, que por esta noche estamos finalizando. Quiero agradecer, sí, infinitamente mucho en su audiencia que nos hayan dejado acompañarles en esta noche. Agradezco en especial a todas las personas que se comunicaron con nosotros a través de las llamadas, a través de los mensajes. Y, ay, sí es cierto, por acá tengo un perdido, un mensaje que no fue de WhatsApp, sino fue mensaje de esos SMS. ¿Dónde se me quedó? Sí, pero lo tengo por aquí. Ojalá que todavía me estés escuchando, Joaquín Fontes, que nos sintoniza en Caborca City, Sonora, dice él. Nos da la bienvenida. Sí, oye, Joaquín, sí, bueno, espero que todavía estés despierto. Bueno, el mensaje me llegó a las 10 de la noche. Sí, no, se me fue el rollo, de veras. Bueno, pero yo sé que sí, sí está despierto. Joaquín Fontes, un abrazo hasta la ciudad de Caborca. Bueno, muchas gracias. Mi nombre es Luis Grijalva. Espero que todas, que todos se encuentren bien y que descansen, sí. Muy, muy buenas noches. Y por aquello de las tormentas que avecinan, Riders on the Storm, es Mortemia y Sirenia.

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1: Atención, yo soy su profesor, don Octavio, el tecolote sabio. 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
2: Muy pero muy buenos días tengan todos ustedes, estimados radioescuchas. Yo soy Denise Yáñez y es para mí un verdadero placer y un honor estar con ustedes en sintonía esta hermosa mañana de viernes 12 de junio del 2026. Son las 8 de la mañana con 3 minutos. Para que se queden con nosotros, les invitamos porque a las 9 de la mañana presentaremos para usted el programa Economía y Sociedad del Departamento de Economía de la Universidad de Sonora. Más adelante, a las 14:30 horas, presentaremos para todos ustedes el programa Desde el Jardín de Letras. A las 16 horas, el programa Aquí en Corto, del Colegio de Sonora, conducido por Jesús Morales y Berta Llanes. A las 17:30 horas, el programa Sintonía Social, del Departamento de Trabajo Social de la Unison. A las 18 horas, el programa Diletantes en Primera Persona, con Lupita Pérez Ríos. Y a las 20:30 horas, el programa Quemando Asfalto. Nos va a dar muchísimo gusto que nos pueda acompañar. Y por parte de todo el equipo de Radio Universidad, queremos mandar un fuerte y caluroso abrazo a quien lleva por nombre Florida y Aleida por ser hoy su día. Los abrazamos desde aquí, desde los estudios de Radio Universidad. Que tengan todos ustedes un día y una vida muy, muy feliz. Con esto y más, iniciamos con la música mexicana que mis compañeros y una servidora hemos preparado con muchísimo cariño para todos ustedes el día de hoy aquí en Radio Universidad. Una voz para todas las voces. Iniciamos.

0: Escuchamos Las ciudades con Beatriz Adriana. También el tema Nunca, nunca vuelvas con Juan Gabriel. El 12 de junio se conmemora el Día Mundial contra el Trabajo Infantil, establecido por la Organización Internacional del Trabajo, OIT, en 2002. Esta fecha busca sensibilizar sobre la explotación laboral de niñas y niños y promover su derecho a la educación, al juego y a un desarrollo digno. Su origen, como les comentaba, proclamado por la OIT en el 2002, el objetivo es erradicar el trabajo infantil y garantizar derechos básicos como educación y salud. Situación actual, en 2024 se estimaban 138 millones de menores trabajando en el mundo, de los cuales unos 54 millones realizaban actividades peligrosas. Campaña del 2026 bajo el lema Tarjeta Roja al Trabajo Infantil, Juego Limpio para Niños, Trabajo Decente para Adultos. Se impulsa la acción global tras la conferencia de Marrakech. Y en otros días internacionales del 12 de junio, hoy es el Día Internacional del Doblaje. Reconoce la labor de actores y profesionales que dan voz a producciones audiovisuales. Qué bueno que se quedan con nosotros aquí en Radio Universidad, 107.5 FM.
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0: Acabamos de escuchar Nacosari con Sergio Araiza. También el tema Mi Caballo Bayo con Francisco El Charro Avitia. Hoy, 12 de junio, es el Día Nacional en México del Ingeniero. Instituido en 1974 por iniciativa del entonces Secretario de Comunicaciones y Transportes, Eugenio Méndez Docurro. Reconoce la labor de los ingenieros en el desarrollo tecnológico, económico y social del país. Se celebran ceremonias, conferencias y reconocimientos en universidades, colegios de ingenieros y dependencias públicas. Muchas, muchas felicidades, en especial a nuestro ingeniero David Luna. Él es nuestro ingeniero aquí en Radio Universidad y Televisión Universitaria. Muchísimas felicidades, Inge. Ahorita voy a ir a buscar para darle su abrazo. Y también muy especial felicitación para mi cuñado, el ingeniero Ernesto Miranda. Muchas felicidades, Ernestito, te queremos mucho, ya sabes, y pues pronto nos vemos el fin de semana para darte tu abrazo y tus regalos. Muchas, muchas felicidades, los abrazamos a todos los ingenieros desde aquí, desde Radio Universidad, por su tan importante labor. Sigan con nosotros aquí en Radio Universidad, una voz para todas las voces.
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0: acabamos de escuchar Mi Tejanita con Mariachi Nuevo Tecalitlán, también el tema Cuatro Copas con Miguel Aceves Mejía y Libertad Lamarque. Esta fue una petición de nuestro amigo Ildefonso Gracia. Él nos escucha todos los días desde Las Lomas. Gracias, Ildefonso. Sus comentarios del día de hoy, como siempre, muy, muy apapachadores para nosotros. Dice que nos saluda, que nos extrañaban y pues que nos aprecia mucho. Muchísimas gracias, Ildefonso. Gracias por su llamada. Nos alegra mucho que nos haya extrañado y que se comunique con nosotros. Claro que sí. Él me pidió la canción Me Invitas Una Copa, pero encontré Cuatro Copas, que creo que es la misma. Si no, pues le buscamos la otra, Ildefonso, le decimos a nuestro programador que la busque, la que me pidió exactamente. Por lo pronto espero que haya disfrutado Cuatro Copas, esta interpretación con Miguel Aceves Mejía y Libertad Lamarque. Espero que la haya disfrutado mucho. Han transcurrido 163 días, faltan por transcurrir 202 y estamos en la semana número 23 de este 2026. Seguimos con más de música mexicana para todos ustedes aquí en Radio Universidad 107.5 FM.
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0: Acabamos de escuchar Rosita con Mariachi Los Caporales, también el tema Polvo Enamorado con Queta Jiménez, La Prieta Linda. Esta fue una petición de nuestro amigo Francisco Ramírez Molina, él nos escucha todos los días desde la colonia Olivares, comenta que pues siempre nos escucha y también le parece muy ameno el espacio de Luisito. Qué bueno que es, que le gusta nuestros espacios, Francisco, nos da muchísimo gusto que se haya comunicado. Gracias, gracias por escucharnos y esperamos que haya disfrutado su petición. Él nos pidió cualquier canción de La Prieta Linda, comenta que es su amiga. En el pronóstico del clima hasta el momento en Hermosillo, estamos a 35 grados, vientos de 2 kilómetros por hora, humedad 46%, índice UV 5 de 11, nubosidad 42% y en cantidad de lluvia 0 milímetros. Tenemos más de música mexicana para todos ustedes aquí en Radio Universidad. Una voz para todas las voces.
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0: Acabamos de escuchar Popurrí, José Alfredo Jiménez con Mariachi Sol de México. También el tema Cuando te conocí con Banda Mochis de Porfirio Amarillas. Y en las efemérides históricas del 12 de junio, un día como hoy, pero de 1665, Nueva Ámsterdam pasa a llamarse Nueva York tras la conquista inglesa. En 1898, Emilio Aguinaldo proclama la independencia de Filipinas. En 1924 nace George W. Bush, presidente de Estados Unidos, entre 1989 y 1993. Un día como hoy, pero de 1929, nace Ana Frank en Alemania, autora del famoso diario sobre la persecución nazi. En 1964, Nelson Mandela es condenado a cadena perpetua en Sudáfrica. Un día como hoy, pero de 1981, fue el estreno de Indiana Jones y Los Cazadores del Arca Perdida, dirigida por Steven Spielberg. En 1985, España firma su adhesión a la Comunidad Económica Europea. En el 2016, la masacre en la discoteca Pulse de Orlando, con 49 víctimas de la comunidad LGBTIQ+. Y en el 2023, fallece Silverio Berlusconi, político y empresario italiano. Qué gusto que nos acompañen aquí en Radio Universidad 107.5 FM.
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0: Acabamos de escuchar El baile del diablo con banda Río Azul de Ures. Y en la frase inspiradora del día de hoy les tenemos la siguiente: el futuro de los niños depende de lo que hagamos hoy. Cuidemos sus sueños para que mañana florezcan. Cuidemos lo más importante que tiene el mundo, que son los niños. Con esta melodía y esta bonita frase concluimos el espacio de música mexicana. Vamos a un breve corte promocional y regresamos con más buena programación para todos ustedes aquí en Radio Universidad. Una voz para todas las voces. Ya volvemos.
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0: Son las 8 de la mañana con 58 minutos. Le damos la más cordial bienvenida a este, su programa Economía y Sociedad, del Departamento de Economía de la Universidad de Sonora. Por Radio Universidad, una voz para todas las voces. Comenzamos.
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3: Muy buenos días, auditorio de Radio Universidad. Les saluda a su servidor, Óscar Castro. Sean todos y todas bienvenidos a su programa Economía y Sociedad, un programa institucional del Departamento de Economía en colaboración con Radio Universidad de Sonora. Estamos transmitiendo desde Radio Universidad en el 107.5 FM. Saludamos a quienes nos siguen a través de la señal en internet en www.radio.unison.mx. Y claro, para recibir sus opiniones y comentarios lo puede hacer a través de nuestras redes sociales en Facebook e Instagram, donde nos encuentra como Economía y Sociedad. También lo invitamos a escuchar nuestro podcast en YouTube, donde nos puede encontrar como Economía y Sociedad Unison. Muy bien. El día de hoy, estimado auditorio, vamos a platicar sobre la Encuesta Nacional sobre Salud y Envejecimiento en México del 2024. Para abordar esta importante temática, nos acompaña el día de hoy la maestra Miriam Villegas Vega, quien es coordinadora estatal del Instituto Nacional de Estadística y Geografía, mejor conocido como INEGI. Ella es economista por la Universidad de Sonora, cuenta con dos maestrías, la maestría en Ciencia de Datos por la Universidad del Valle de México y con la maestría en Estadísticas Oficiales. Tiene a su haber algunas publicaciones como Las Mujeres en Sonora, Las Mujeres en Baja California, Los Profesionistas en Baja California, Las Personas de Habla Indígena en Baja California, El panorama de violencia contra las mujeres en Baja California, entre otras publicaciones. Bueno, sin mayor preámbulo, pues le damos la bienvenida a la maestra Miriam Villegas. Bienvenida, maestra.
4: Buen día, es un gusto saludarles y es un honor para mí estar en esta ocasión hablando un poquito acerca de esta importante encuesta, la ENASEM, la Encuesta Nacional sobre Salud y Envejecimiento en México, que captamos en 2024 y que seguramente será de interés de todo el auditorio.
3: Muy bien, muchas gracias, maestra. Maestra, vamos a comenzar con esta entrevista. Y pues le vamos a pedir que nos platique acerca de esta encuesta que aborda la importante temática de la salud, pero además del envejecimiento. ¿Qué nos puede comentar al respecto de esta encuesta?
4: Respecto a esta encuesta, es importante que les comente en primera instancia que es una encuesta resultado de la colaboración entre el INEGI con el Centro de Ciencias de Salud de la Universidad de Texas en San Antonio. En alianza con esta universidad, con la Universidad de Texas, pues es que captamos la información de esta importante encuesta. ¿Y de qué se trata? ¿Es una encuesta o es un estudio longitudinal? ¿A qué nos referimos cuando decimos que es longitudinal? Es que le preguntamos a las mismas personas en diferentes momentos de su vida o en diferentes años para ver la evolución del envejecimiento precisamente. Y cuando inician o cuando ingresan a esta importante encuesta, bueno, la captamos a partir de los 50 años y más en este grupo de edad. ¿Y por qué desde ahí? Bueno, porque es antes de llegar a ser, digamos, adultos mayor, que empezamos a analizar cómo va el comportamiento o la tendencia de esta población, es también irnos preparando como sociedad y también pues que se tomen algunas medidas o políticas públicas acerca del envejecimiento de la población en México. En sí, su objetivo es actualizar y generar información estadística longitudinal, como ya les decía, de la población de 50 años y más para caracterizar y analizar el proceso de envejecimiento en México y así proporcionar datos sólidos que fundamenten el diseño de políticas públicas enfocadas en el bienestar de la población adulta. Esta encuesta en la ENASEM inicia o tiene sus orígenes en México en 2001. Ahí es donde captamos por primera vez esta importante encuesta. La volvimos a hacer en 2003. Y después esperamos 9 años, hubo ahí un intervalo de 9 años para volverla a hacer hasta el 2012. Y del 2012 a la fecha la hemos realizado o captado cada 3 años. Y cada 3 años regresamos a las mismas viviendas que tenemos en muestra y pues captamos la información de nuestra población objetivo, de las personas que están en esta muestra, también de sus cónyuges y en algunas ocasiones, obviamente, por los rangos de edad de los que estamos hablando, pues a veces hay fallecidos y también hacemos preguntas acerca de esas personas, de las características o de las enfermedades que tenía esa persona al momento del fallecimiento. Esta encuesta, déjenme decirles, pues que existen muy pocos países en el mundo que la captan. Como esta encuesta, como la ENASEM en México, hay 13 nada más en el mundo. 13 nada más. Y en el continente americano somos 5 países nada más que captamos este tipo de información: Estados Unidos, Puerto Rico, México, por supuesto, Costa Rica y Brasil. Son los únicos 5 países de nuestro continente americano que están captando esta información. Mientras que en el continente europeo, pues encontramos una encuesta longitudinal acerca de envejecimiento en Inglaterra, en Irlanda y en sí una encuesta pues para la Unión Europea. En África, solamente en Sudáfrica se capta. Además, en Asia, pues podemos encontrar esta encuesta en India, en China, en Japón, en Corea del Sur y en Malasia. Son los únicos países en el mundo que tenemos una encuesta de salud y envejecimiento de la población, y pues son países, digamos, que donde se está preocupando la sociedad pues para captar esta información e irnos previniendo pues de este proceso de envejecimiento. Les comento además, les decía, captamos a la población de 50 años y más en el tiempo, de tal forma que nuestra muestra es en sí las personas, no las viviendas. Tuvimos para 2024 una muestra de 21.301 personas de 50 años y más en esta encuesta. De ellas hicimos entrevistas directas a poco más de 18.500. En casi 1.500 fue una entrevista a una persona sustituta, y captamos también hubo una entrevista cerca de personas fallecidas en 1.267 casos, y captamos la información en el último trimestre del 2024, del 21 de octubre al 13 de diciembre de 2024. Por el tamaño de la muestra que tenemos, solamente podemos proporcionar la información como país. No vamos en esta ocasión a hablar de los datos específicos de Sonora, porque el tamaño de la muestra solamente nos permite brindar información en el contexto nacional y también pues para las grandes ciudades, ¿no? Para el cúmulo de la población de 100.000 habitantes y más. En esta ocasión vamos a referirnos solamente a la población nacional.
3: Interesante, maestra Villegas. Maestra, en este sentido, la expresión longitudinal, ¿a qué se refiere? ¿Se trata de observar la misma persona a lo largo del tiempo o es porque sigue una secuencia de años? Explíquenos, maestra, por favor.
4: Es precisamente eso, buscar en este estudio a las mismas personas en el tiempo. De hecho, bueno, teníamos una muestra en 2001 y se ha tratado de mantener, digamos, esa muestra, y por supuesto que salen las personas que fallecen, que ya no podemos localizar, que son las menores, y también en el tiempo ha habido la necesidad de incrementar la muestra también por estos fallecimientos. En el 2012, de hecho, tuvimos nuestra primera adición de muestra, en 2018 la segunda, y en 2024 la tercera, pero intentamos cuando es posible, pues mantener a las mismas personas en el tiempo de las personas que aún se encuentran con vida, digamos, y poder hacerles las preguntas y ver cuál es la evolución que ha tenido esa persona en el tiempo.
3: Interesante, maestra. Se trata entonces de observar a la misma persona a lo largo del tiempo, y eso permite documentar el estado, pues, de una misma unidad de análisis a lo largo del paso de los años. Maestra, entonces, en relación a las características sociodemográficas de la población objetivo que es entrevistada por medio de la ENACEM 2024, ¿qué nos puede comentar al respecto, maestra?
4: Pues primero que nada, creo que una parte importante es decirles cómo está dividida esta población. 52.8% son mujeres y 47.2% son varones. La mayoría o gran parte de la población tiene entre 50 y 59 años, 44.5% de la población de 50 años y más tiene entre 50 y 59 años. Como les decía, es necesario seguir ingresando muestra de estos rangos de edad para seguir midiendo su evolución en el tiempo. El restante, casi 66%, 65.5%, tiene 60 o más años, ¿no? Y más o menos, pues es el mismo porcentaje entre hombres y mujeres. Además, comentarles pues que hemos visto en estos años que hay una evolución también en el grado de escolaridad. Por ejemplo, en la población de 50 a 59 años, el porcentaje más alto lo encontramos entre 7 a 9 años de estudios. Uno de cada tres una de cada tres personas en ese rango de edad, de 50 a 59 años, cuenta con una escolaridad de 7 a 9 años estudiados. Mientras que en las edades más avanzadas, de 60 años y más, el promedio o el porcentaje más elevado era entre 1 a 5 años. Entonces, vemos que obviamente pues hay un incremento en la escolaridad de la población en esta generación, en este rango de edad más joven, en comparación ya con las personas adultas mayores, ¿no? Creemos que esto es importante, pues nos habla de personas que permanecieron en el sistema educativo un poco más de tiempo que las generaciones pasadas. También vemos algo bien interesante cuando vemos la situación conyugal. En del total de población de 50 años y más, 68% está casada, 15.4% es viuda, 9.4% es divorciada, mientras que 7.2% se trata de población soltera. Pero aquí llama la atención en el caso de las mujeres, verán, 22.6% es viuda, 11.7% se encuentra separada, mientras que 7.2% está soltera. Entonces, solamente en las mujeres, 58.4% se encuentra casada. El resto de las mujeres, casi 62%, pues se encuentran sola, ya sea por cuestión de viudez, divorcio, separación, o porque son solteras. Y esto llama la atención porque también la mayor porcentaje de población viuda, 22.6% que les comentaba, de las mujeres contra 7.3% de los hombres, pues nos habla de una mayor sobrevivencia femenina o una sobremortalidad masculina, y pues nos habla pues de un sector de la población donde se debe de poner atención, ¿no? Ya sea a esa sobremortalidad, pero también a estas mujeres que están quedando viudas o separadas, divorciadas, y en sí pues solas, y que van a necesitar en algún momento de la vida, pues algunos cuidados especiales.
3: Sí, entiendo que entonces, si hablamos en términos de vulnerabilidad, entonces voltear a ver a las mujeres precisamente que además pueden estar en una situación de sobremortalidad y solas, pues entonces estarían más expuestas a peripecias que pueden acontecer a lo largo de su vida, ¿no? Desde el momento en que se quedan solas, por la razón que sea, hasta el momento en que fallezcan. Eso es interesante porque sin duda pues es un sector muy sensible y que puede caer, pues agudizar su situación de vulnerabilidad si no hay una red de cuidado que la pudiera respaldar, y además si no tiene el ingreso suficiente para sostenerse. Qué interesante, maestra. Veo que se puede hacer mucho para la aplicación de políticas específicas. Maestra, en relación hacia los temas de prevención de la salud, porque pues la encuesta también aborda los temas de salud y me imagino que hace énfasis, bueno, el objetivo de la población en salud en relación a las personas de 50 y más. Maestra, ¿qué nos puede comentar en ese sentido?
4: Fíjate, Oscar, algo muy importante que capta la encuesta es los cuidados preventivos de salud. Y en este sentido, pues preguntamos acerca de las pruebas. Y aquí nos llama la atención algo, que la mayoría de las pruebas por practicar es mayor el porcentaje de las mujeres quienes se practican alguna prueba o exámenes de salud, mucho más que los hombres. Entonces ahí ya va apuntalando pues una diferencia importante entre hombres y mujeres, y que pudiera estar relacionada también a cierta sobremortalidad masculina en ciertos rangos de edad por esa falta de prevención a la salud, la falta de pruebas. En particular, 64% de la población de 50 años y más, 64%, se ha realizado alguna prueba de hipertensión en los últimos 2 años, 64%. Y llama la atención porque precisamente las enfermedades isquémicas del corazón pues se encuentran dentro de las principales causas de muerte en nuestro país. Y sin embargo, viéndolo, pues el contrario, pues 36% de la población no se realiza pruebas de hipertensión. También en el caso de las pruebas de diabetes, 62.7% se ha realizado una prueba de diabetes en los últimos 2 años. Y además, ya cuando hablamos de vacunaciones, 62.4% se ha vacunado contra la influenza, 56.2% tiene alguna medición del colesterol y 58.7% se aplicó alguna vacuna contra el COVID. Esto pues llama la atención en cuanto a la prevención. Y ya hablando de pruebas específicas, solamente 46.3% de la población femenina, 46.3%, se realizó una mamografía en los últimos 2 años. En los últimos 2 años, solamente 46.3%. 46% solamente de las mujeres se hizo una prueba de Papanicolaou y solamente 24.2% de los hombres se hicieron una prueba de cáncer de próstata. Entonces, ahí nos está dando indicios muy claros acerca de los cuidados preventivos de salud, ya sea pues por la falta de estas pruebas tan importantes para una detección oportuna de algún tipo de cáncer, o también en este tipo de enfermedades crónicas degenerativas, ¿no? Como pudiera ser la diabetes, y donde solamente 62.7% de la población de 50 años y más se está practicando alguna prueba o examen al respecto en los últimos 2 años, cuando deberían de ser pruebas que se efectúen de manera continua o más periódica, vaya.
3: Interesante, interesante. Maestra, nos está acompañando también, también estimado auditorio, la maestra Mabet Patricia, quien se suma a esta entrevista y nos acompaña como colaboradora, pues, en la misma. Maestra Mabet, bienvenida. ¿Tiene usted alguna pregunta?
5: Muchas gracias, maestra? Buenos días.
3: Sí, adelante, maestra, por favor.
5: En relación a la encuesta, ¿verdad?
3: Muy bien, maestra, es que es interesante ver cómo hay una situación, si la situación de los adultos mayores ya somete mucha vulnerabilidad, el asunto de los seguimientos de su salud ya impone retos muy importantes. Y por lo que usted nos comenta, maestra Villegas, puedo entender que la gente en estas edades pospone o no se hace pues el seguimiento en su salud de la forma que debería hacérsela. ¿Entendí bien, maestra?
4: Así es. Llama la atención, como les decía, por ejemplo, en el caso de las mamografías para las mujeres, pues las recomendaciones creo que son cada año, y solamente 46.3% de la población femenina se ha hecho una mamografía en los últimos 2 años. Las pruebas de Papanicolaou, solamente 46%, es decir, 64% de estas mujeres de 50 años y más no se han hecho en los últimos años una prueba de mamografía o una prueba de Papanicolaou. Y es aún menor en el caso del cáncer de próstata en los varones, que solamente 24.2% se ha hecho una prueba de cáncer de próstata. Entonces hablamos de un casi 76% de la población de varones que no se ha hecho una prueba de este tipo en los últimos 2 años, ¿no? Decíamos que eso preocupa o que llama la atención, vaya, porque se trata de enfermedades que pudieran ser, digamos, tener una solución con una detección oportuna, vaya, no tendría que ser mortal con una detección oportuna. Y hay otras, como les decía, como aquellas enfermedades crónicas degenerativas que necesitan también, pues, alertas tempranas y también cuidados, cambios de alimentación o medicamentos especiales. Y sin embargo, pues, estas personas no se han hecho pruebas de detección para saber si tienen este tipo tipo de enfermedades o no, como es el caso de las pruebas de la diabetes, que les decía que solamente 62.7% de la población de 50 años y más, pues se realiza alguna de este tipo de pruebas de diabetes en los últimos 2 años, ¿no? Desde el momento de la captación de la encuesta, les preguntamos acerca de los últimos 2 años y pues nos respondieron que no se han hecho pruebas de diabetes y 62.7% nos declararon que sí tuvieron.

0: 57% de los hombres lo han hecho. Entonces, ahí nos está llamando la atención o nos acerca mucho a ver los cuidados preventivos de la salud, tanto de hombres y mujeres. Y por eso les decía de la importancia de estas pruebas cuando pueden incidir en una sobremortalidad, digamos, de masculina en ciertas edades, también por falta de estos cuidados, ¿no? Por falta de estas pruebas, por falta de asistir inclusive al médico cuando se sienten enfermos. Entonces, eso es una posible alerta a la salud de la población masculina también y de la población de 50 años y más en general, digamos, como cuidados preventivos para llegar a la edad adulta mayor en mejores condiciones, ¿no?
1: Muchísimas gracias, maestra. Esta parte es bastante interesante porque habla acerca de las prácticas en el cuidado de la salud. Quizá las explicaciones pueden ser varias. Algunas de ellas pueden ser la derechohabiencia, si tienen acceso pues a servicios de salud. Y la otra es las dinámicas del estilo de vida que aplazan el análisis de su estado de salud por cumplir con otro tipo de actividades, ya sea el trabajo, los roles en la casa, en fin. Incluso me parece interesante poder explorar la relación entre las prácticas sexuales con la regularidad con la que se hacen este tipo de pruebas para detectar enfermedades relacionadas precisamente con estas prácticas. Interesante. Bueno, estamos llegando, maestra, estimado auditorio, al final del primer bloque y vamos a continuar con esta interesante entrevista en la siguiente sección de su programa Economía y Sociedad. Por favor, síganos sintonizando.

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2: Bien, estimado auditorio, ya estamos de regreso en su programa Economía y Sociedad. Y si usted recién nos sintoniza, estamos platicando acerca de los resultados de la Encuesta Nacional sobre Salud y Envejecimiento 2024 para nuestro país. Para ello nos acompaña la maestra Miriam Villegas, coordinadora estatal de INEGI. Muy bien, hemos platicado hasta ahora sobre lo que es esta interesante encuesta, sobre los resultados en relación a las características sociodemográficas de la población de 50 años y más, y sobre la importancia de particular de esta encuesta que solamente 13 países en el mundo realizan. México, desde luego, es uno de ellos. Y sobre lo importante y particular de esta encuesta es el hecho de seguir a las mismas personas a lo largo del tiempo. Es entonces una encuesta que reporta información longitudinal de las mismas personas. Entonces retrata su situación a lo largo del tiempo. Bien, y los resultados además sobre las prácticas en el cuidado de la salud es algo muy importante, sobre todo para personas que ya a cierta edad empiezan a padecer con más regularidad ciertos padecimientos y que por tanto requieren más atención en su salud. Bien, maestra, hace unos momentos usted mencionaba indicadores que dan cuenta sobre la situación de la población, del estado de su salud en lo general. Y relacionado con este tema, al contar con información sobre el uso y los accesos a servicios de salud, pues es fundamental. ¿Cuenta la Encuesta Nacional sobre Salud y Envejecimiento con información al respecto?
3: Sí, claro que sí. Les preguntamos a la población acerca del acceso que tienen la derechohabiencia a servicios de salud. Y pues ahí encontramos que 70.5% de la población de 50 años y más tiene acceso a servicios de salud. Y ya por acceso o reconocimiento, y también por reconocimiento de acceso, esto llega hasta casi 90% de la población de 50 años y más que sí tienen acceso a servicios de salud. Pues también ahí queda una brecha, por supuesto, de población que aún no cuenta con un acceso o digamos que se encuentra lejana, también pudiera ser, a los servicios médicos, ¿no? Las principales instituciones a las que tienen acceso a servicios médicos y reconocimiento, pues hacia el Seguro Social. 50% de quienes tienen acceso de las mujeres se encuentran afiliadas al Seguro Social, 48.2% de los varones, y hay otra parte de la población, también el segundo rubro, pues es este reconocimiento de acceso a instituciones públicas de salud, donde se concentra casi 25% de los varones y 18.6% de las mujeres. ¿Qué es esto? Pues las personas que sí tendrían acceso a la institución, a la atención en una institución pública de salud, en caso de sufrir algún dolor dolor, malestar, enfermedad o accidente y que requiera atención médica. Saben que sí lo tendrían acceso, aunque no necesariamente se encuentran afiliados a algún servicio de salud. Entonces, esto es a grandes rasgos de cómo se encuentra en cuanto al acceso a salud. Pero ya cuando hablamos acerca de las visitas al médico, 79.3% de la población de 50 años y más, 79.3% asistió a algún tipo de servicio de salud en los últimos 19, en los últimos 12 meses, en el último año, solamente 79.3% asistió al médico. Entonces, esto es importante decirlo. Y de ellos, también 84.8% de las mujeres asistió al médico contra 73% de los hombres. Asistió a alguna consulta médica o asistió a algún tipo de servicio de salud. Y ya cuando les preguntamos a qué tipo de servicio fueron quienes asistieron a algún servicio de salud, pues en la mayoría asistieron a una visita al médico, 76.4% de las mujeres, 63.3% de los hombres. En segundo lugar se encuentra la visita al dentista con 44.4% de las mujeres y uno de cada tres hombres. Fueron hospitalizados entre 10 y 11%, 11% de las mujeres, 10% de los hombres. Y quienes tuvieron alguna cirugía se encuentra en 4.6%. ¿No? De alguna cirugía ambulatoria, y esto fue lo que los llevó a utilizar algún tipo de servicios de salud en el último año.
4: Muchas gracias, maestra Miriam. Ahora quisiera preguntarle cuál es el estado, pues por su parte, el estado general de una persona adulta mayor impacta de cierta forma su nivel de satisfacción de vida. ¿Hay información en la encuesta respecto a este tema?
3: Claro que sí, le preguntamos esto a la población en general, y algo bien importante desde donde partimos es preguntarles acerca de su salud en general. Les preguntamos a la población cómo consideraba su salud, preguntándoles si era excelente, buena o muy buena, y de ahí pues obtenemos resultados interesantes. Por ejemplo, 34.2% de la población de 50 años y más consideró que su estado de salud es excelente, bueno o muy bueno. 34.2%. Entonces, es importante este porcentaje de tenerlo como referencia, porque quiere decir que el otro 64% de la población, pues 66%, perdón, considera que su estado de salud es regular o malo. Entonces, ya desde ahí, desde la propia declaración de su estado de salud, es importante. Les preguntamos también acerca de las limitaciones para realizar actividades básicas. Y ahí pues resulta también algo interesante. 54.5% tiene alguna limitación para acostarse o levantarse de la cama. 45.9% tiene alguna limitación para caminar. 41.7% tiene alguna limitación para usar el baño, 32.7% para bañarse y 17.8% tiene alguna limitación para comer solo o por sí mismo. Entonces, nos habla de población también, pues que tienen necesidades específicas o de cuidados. Y obviamente estos porcentajes que les señalaba, pues es de la población de 50 años en general. 50 años y más en general, pero cuando hablamos ya de una población en edades más grandes, como la de 70 años y más, 60.4% tiene alguna limitación o dificultad para caminar, 44.3% tiene alguna limitación para bañarse, 44% también tiene una limitación para usar el baño por sí mismo, 48.4% para acostarse o levantarse de la cama, y uno de cada cinco personas de 70 años y más tiene alguna limitación para comer solo. Entonces, nos está apuntalando acerca de problemas de salud, pues que obviamente se requiere de alguna persona que esté al pendiente o que esté al cuidado de estas personas adultas mayores, ¿no? Entonces, creo que esta es una parte importante de los resultados que arroja esta encuesta, solamente para hablando de actividades básicas. Ya cuando les preguntamos acerca de actividades instrumentales, es decir, actividades que tienen que ver con ir a compras, de compras o prepararse alimentos, pues ahí también tenemos indicadores interesantes. Por ejemplo, 10.3% de las mujeres tiene alguna limitación para hacer compras o ir al mercado. También de las mujeres, 5% tiene alguna limitación para preparar una comida caliente, 2.7 para manejar dinero y 2.4 tiene problemas para o alguna limitación para tomar medicamentos por sí misma. En el caso de los hombres, estos porcentajes son un poco menores, 4.2% limitaciones para hacer compras, 3.2% tiene limitaciones para cocinar, 1.9 para manejar dinero y 1.7 para tomar alimentos. Entonces, esta es una parte bien importante de las actividades básicas o instrumentales que tienen alguna limitación para ser realizadas. Pero otra parte que le preguntamos a la población de 50 años y más es acerca de la memoria autodeclarada. En primera instancia, pues preguntarles eso, de qué tan buena es su memoria, y llama la atención que la mayoría se encuentra en una memoria regular o mala. 48.1% de las mujeres declaró tener una memoria regular y 5.2% una memoria mala. En general, en este grupo de edad, 44.8% de la población de 50 años y más declaró tener una memoria regular y 4.5% declaró tener una mala memoria. Y eso es acerca de la memoria, y pues que los pudiera llevar pues a retrasar actividades o ya no poder hacer algunas actividades, digamos, en el ámbito comunitario, o poder salir más fácilmente o ir a hacer compras o este tipo de actividades, ¿no? Y también les preguntamos, les hablaba hace rato acerca pues de la prevención de la salud de quienes se realizan pruebas de hipertensión, de diabetes. Pues ahí encontramos que 60%+ nada más se hacían alguna prueba de hipertensión, pero ya cuando les preguntamos acerca de diagnósticos de hipertensión, pues resulta que 41.5% de la población de 50 años y más en México tiene un diagnóstico de hipertensión. 41.5%. Y pues esto nos habla de condiciones de salud en general, ¿no? De que van a necesitar algún tratamiento, pues prácticamente de por vida, cambios de alimentación y también cuidados, ¿no? 41.5% en el caso de la hipertensión. Además, uno de cada cuatro personas en México tiene un diagnóstico de diabetes, 25.5% tiene un diagnóstico de diabetes, y en el caso de obesidad, 33.1%, es decir, una de cada tres mujeres tiene un diagnóstico de obesidad y uno de cada cuatro hombres con 25.8%. Y además, pues existen otras enfermedades diagnosticadas a estos grupos de edad. La más frecuente, pues se trata de la artritis. En el caso de las mujeres, este llega a 13.8%. En el caso de los hombres es 5.3%. Quienes tienen cáncer, en el caso de las mujeres, es 3.3% contra 1.7%, por lo menos que así lo sepan, vaya. Y problemas cardíacos, 6.1% de las mujeres y 5.8% de los hombres sufren de este tipo de enfermedades. Y hay quienes ya han tenido algún infarto o alguna embolia también, ¿no? Y de lo que me preguntaban, y pues ya en específico, hablando de los problemas depresivos o de salud en general de la población, pues también nos preocupamos por medir esa que nos decía, que nos preguntaba Mabel acerca de la satisfacción con la vida, y pues ahí encontramos aspectos muy interesantes. Les preguntamos qué tan de acuerdo están con la frase "mi vida está cerca del ideal", y ahí encontramos pues que va creciendo, digamos, esta declaración en el caso de los hombres. En el caso de los 50-59 años, 76.9% de los hombres consideró que su vida está cerca del ideal. Cuando pasamos al rango de edad de 80 años y más, 85.7% de los hombres considera que su vida está cerca del ideal, 85.7%. Sin embargo, en el caso de las mujeres, se mantiene igual. Primero, tiene un aumento conforme avanza la edad, pasa de 70.6% de los 50-59 años, el máximo se alcanza a los 70-79 años y después se reduce de nueva cuenta a 70.3%. Entonces, este es un aspecto muy importante que nos habla de la satisfacción general con la vida. Y cuando les preguntamos algunos aspectos como la compañía, pues en ese caso, 7.1% de la población de 50 años y más declaró que frecuentemente siente que le falta compañía. 7.1%. Entonces, esto nos puede hablar pues del estado de ánimo en general de esta población, por supuesto midiéndolo a través de la satisfacción con la vida. También preguntamos otros aspectos como los diagnósticos que se tiene o la prevalencia que se tiene acerca de aspectos o síntomas depresivos, y ahí encontramos pues también algunos aspectos muy importantes. Por ejemplo, 33.1% de las mujeres de 50 años y más presentó entre 5 o más síntomas depresivos, 33.1%, mientras que los hombres este porcentaje es de 17.1%. Entonces, nos habla, ya la encuesta nos permite acercarnos no solamente a la prevención de la salud física, sino también ver, ya ir apuntalando acerca de las limitaciones en la movilidad o la discapacidad que pudieran tener estas personas, pero también nos habla de la salud mental y de la satisfacción o el grado de satisfacción con la vida. En sí, de los síntomas depresivos más comunes detectados por esta encuesta, pues es aquella población que se sintió cansada, 67%, que no ha sentido que tenía mucha energía, 64%, que sintió que su sueño era intranquilo, con 46.5%, 39.6% se sintió triste, 31.9% se sintió deprimido, 30.6% se sintió solo, 25.3% no ha sentido que disfrutaba de la vida, y 19.8% no se ha sentido feliz. Estos son los aspectos acerca de salud mental o de síntomas depresivos que está captando esta importante encuesta.
4: Maestra Miriam, es muy importante lo que nos está diciendo de cómo la salud mental empieza a mostrar esas brechas entre ambos sexos, ¿no? Hombres y mujeres. Pero en este sentido, me gustaría preguntarle, pues, además de lidiar con el envejecimiento propio, pues muchos adultos también cuidan de otros, ¿no? Entonces, ¿qué nos dice la encuesta en relación con esta población que se dedica al cuidado, ya sea de menores o personas enfermas?
3: En este momento no traigo esta información. Por supuesto, okay, hay quienes cuidan a otra persona, ya sea adulta mayor, mm, o personas jóvenes que están al cuidado, digamos, de adultas mayores, pero en este momento no traigo el dato en particular.
4: Ah, ok. ¿Trae información respecto a la actividad física, por ejemplo?
3: Sí. Sí, le preguntamos a las personas, aparte de estas actividades básicas que les decía que tienen alguna dificultad, y las actividades instrumentales como hacer compras, manejar dinero, tomar medicamentos, etcétera, les preguntamos acerca del ejercicio. Y en sí, en México, 29.6% de la población de mujeres de 50 años y más hacen ejercicio 3 veces por semana, 29.8%, mientras que en el caso de los hombres, este porcentaje es casi la mitad, 49.4% de los hombres hacen ejercicio o realizan ejercicio 3 veces por semana. Esto es parte, digamos, de los estilos de vida de la población de 50 años y más. Por supuesto que ya conforme avanza la edad, pues estas proporciones son menos. Les decía ahorita, pues que 29.6% de la población femenina de 50 años y más hace ejercicio. Cuando le preguntamos ya por rango de edad, pues el rango más alto de quienes hacen ejercicio se alcanza a los 60, 69 años con 34%, baja a 21.1% de los 70, 79 años y solamente 10% de las mujeres de 80 años y más hacen ejercicio 3 veces a la semana. Entonces, es significativamente menor estos porcentajes a aquellos de la población masculina. En el caso de los hombres, 58.4% de la población de 50, 59 años hace ejercicio 3 veces a la semana. Baja a 46.6 en la década de los 60, con 46.6, en los 70 años 40.8%, y ya de los 80 en adelante solamente 21.7% de los hombres hace algún ejercicio. Y regresando, creo que a lo que me preguntabas de quién cuida a una persona adulta o una persona con discapacidad, resulta que de esta población de 50 años y más, 18.4% cuida a una persona adulta enferma o con discapacidad. 18.4%. Entonces, además de encontrarse en ese rango de edad, pues también tiene a su cargo pues el cuidado de una persona adulta enferma o con discapacidad, y en algunos casos 21.9% tiene a cargo el cuidado de un menor de 12 años, que ya sabemos pues las dificultades o la energía que eso pudiera consumir, ¿no? 21.9% cuida a un menor de 12 años y 18.4% cuida a otra persona adulta enferma o con alguna discapacidad.
2: Interesante.
4: Muchísimas gracias, maestra Miriam. Ya para cerrar, me gustaría que nos dijera dónde podemos encontrar esta información y qué otros temas que produce que tengan que ver con esta encuesta.
3: Bien, toda la información que produce el INEGI la pueden encontrar en nuestro sitio de internet www.inegi.org.mx. Ahí van a encontrar todos los productos o todo el resultado de los diferentes programas de información que tiene el INEGI, ya sea censos, encuestas o registros administrativos. Todo lo van a encontrar ahí de manera gratuita. Tenemos algunas presentaciones prediseñadas ya con las cuales buscamos que la población acceda más fácilmente a la información, ya que tienen algún tratamiento de esta información. Tenemos también tabulados y también microdatos. ¿Qué es esto? Pues son las bases de datos donde ya usuarios y usuarias más especializados pueden hacer sus propios cruces de información y llegar pues a sus propias conclusiones de acuerdo a la investigación o a los trabajos que estén realizando. Les decía, ahí van a encontrar información de censos, de encuestas, de registros administrativos, también de alguna estadística derivada. ¿Por qué? Porque también pues el INEGI tiene a cargo, tiene la responsabilidad, vaya, pues de la generación del Sistema de Cuentas Nacionales de México, y uno de los productos más emblemáticos pues es en sí el cálculo del Producto Interno Bruto. También tenemos a cargo la responsabilidad del cálculo de la inflación. Entonces también van a encontrar en nuestro sitio de internet los cálculos de inflación quincenales. Van a encontrar muchísima información proveniente de censos de población y vivienda, de los censos económicos, de censos agropecuarios también. Y también, por supuesto, de diferentes encuestas en hogares y en encuestas en establecimientos. Y en encuestas en hogares, pues siempre tenemos una producción continua, bueno, en ambas, ¿no? En establecimientos y en hogares, pero en relacionados en temas sociodemográficos como este, pues vamos a encontrar cada trimestre resultados para las entidades federativas, de la Encuesta Nacional de Ocupación y Empleo, por ejemplo, que da cuenta de la ocupación y desocupación en México. También tenemos diferentes encuestas como la Encuesta Nacional de Uso del Tiempo, que nos ayuda a ver pues cómo dividen o cómo usan el tiempo la población mexicana, y podemos ver ahí diferencias sustantivas en la división del trabajo entre hombres y mujeres. Vamos a encontrar una de las encuestas, digamos, una de las más importantes en México, también la Encuesta Nacional de Ingreso Gastos en los Hogares, la INIG, que publicamos o que hacemos, captamos cada 2 años. Este año, de hecho, vamos a captar de nueva cuenta una actualización de la INIG, de la Encuesta Nacional de Ingreso Gasto en los Hogares, para este 2026. Y pues que nos habla precisamente de la distribución de los ingresos en México por los diferentes deciles, y que nos ayuda a valorar o analizar, digamos, la distribución o los cambios en la concentración del ingreso en México. Y así existen muchísimas más encuestas dentro de nuestro país que nos ayudan a ver la caracterización específica dependiendo de estas temáticas. Sin embargo, esta encuesta, la ENASEM, la Encuesta Nacional sobre Salud y Envejecimiento en México, tiene eso, tiene precisamente esas ventajas que nos ayudan precisamente a ver las características específicas de la evolución del envejecimiento en México. En las otras encuestas que les menciono, y muchas más que captamos cada año y que siempre estamos en la calle captando la información en los hogares, y que aprovecho la oportunidad además para agradecer al auditorio por abrirnos siempre la puerta, pues siempre van a tener la información dividida entre hombres y mujeres y también el rango de edad, de tal forma que nos permita hacer estudios de subgrupos de población en concreto, pero en sí, para analizar el envejecimiento en México, el mejor proyecto es esta encuesta.
2: Gracias, maestra, muchas gracias. Bueno, estemos ya llegando al final de este su programa, y no nos despedimos de usted sin antes primero agradecer a la maestra Miriam Villegas Vega, coordinadora estatal de INEGI, por sus valiosas aportaciones y la información tan interesante e importante que nos trajo esta mañana. También quiero agradecer en la conducción de este programa a la maestra Mabet Romero Gamboa, y también agradecer finalmente al equipo técnico de Radio Universidad, ya que sin ellos este programa pues no sería posible, y a ustedes también, estimados radioescuchas, por sintonizarnos una vez más. Y les recuerdo que los esperamos el próximo viernes en este su programa Economía y Sociedad. Pásela bien y hasta pronto.
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0: Son las 11 de la mañana con 24 minutos. Yo soy Denise Yáñez y fue para mí un verdadero placer y un honor haber estado en sintonía con ustedes este lindo viernes, esta mañana de viernes 12 de junio del 2026. Los dejo con un breve corte promocional y más música nueva era aquí en Radio Universidad. Una voz para todas las voces. Que tengan ustedes una muy linda tarde. Hasta pronto.
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6: Hola, hola, soy Claudia Mejía. Estamos en un nuevo episodio de Ya Oíste. Hoy vamos a hablar sobre alimentación. Ya sé, a veces es como de la rutina, el trabajo, no podemos alimentarnos bien y que llega el fin de semana y nada más queremos estar en casa, no hacer nada, pero creo que es muy importante. Hoy está conmigo un nutriólogo, es Cristian Gómez Montoya. ¿Cómo estás?
7: ¿Qué tal? Mucho gusto. Pues estoy encantado de estar aquí acompañándolos.
6: La alimentación, cuando nos queremos enfocar justo en nuestra alimentación, es que quiero bajar de peso. Creo que es más como esa parte. Quiero bajar de peso, no tanto por quiero estar saludable. Entonces ahí también hay un entorno de mitos muy grandísimos.
7: Claro, hay que empezar nuevamente con esta idea de disfrutar estos alimentos, de incluir pues una gran variedad, de empezar otra vez a disfrutar estos alimentos, de ya empezar a entender lo más valioso que es justo esta experiencia. ¿En dónde podemos encontrar nutrición? Pues realmente en todos lados, en lo que, por ejemplo, Navidad, Año Nuevo, que el Día de la Candelaria, realmente muchas veces nos juntamos para comer, para consumir alimentos, que si quiero regalar un detalle, doy chocolates, también aquí podemos encontrar nutrición justamente porque entra esta ingesta de alimento y ahí también, esto también es dieta, no nada más es, ay, la dieta milagro, ay, esta dieta que me va a ayudar a bajar de peso, porque como tú bien lo dijiste, muchas veces nos enfocamos en el peso solamente sin enfocarnos en lo que realmente vale la pena, que es la composición corporal, nuestra salud y el porqué de ese alimento que estamos consumiendo.
6: Dijiste dieta, dieta es comerte un chocolate. Dieta, o sea, abarca toda tu alimentación.
7: Sí, sí, dieta va muchísimo más allá. Es lo que consumes, sea lo que consumas día con día, eso es dieta. Okay. Así sea, comas nada más una manzana, eso ya entraría dentro de una dieta diaria.
6: Ok, y entonces, ¿cuál es la diferencia en llevar justo un plan alimenticio acorde a tus necesidades?
7: Ok, pues mira, llevar un plan alimenticio acorde a tus necesidades es justo eso, ir controlado, dependiendo si tienes alguna patología, dependiendo si tienes alguna necesidad, algún objetivo, si quieres también dirigirlo hacia algo más sencillo, hacia algo más, no sé, no a todos nos gusta lo mismo. Entonces aquí también entra esta parte de nosotros como profesionales de salud, irnos dirigiendo y acomodando, adecuando estos planes de alimentación organizados a cada persona. No tanto que las personas hagan lo que yo digo, si no les gusta, porque realmente no lo van a seguir. Van a decir, ah, pues sí, este producto milagro o así, por más que funcione, no lo voy a consumir. Pero creo que aquí es importante esta parte de aterrizar hacia dónde quieres ir y qué necesitas con tu alimentación.
6: O sea, sí o sí, todos, todas, debemos de acudir con un nutriólogo, con un profesional, para saber qué comer y saber qué comer bien, si se puede.
7: Claro, y se puede comer rico, se puede comer saludable, se puede comer bastante variado dentro de lo que tú necesitas en tu ingesta diaria recomendada, porque muchas veces pensamos que no, que debemos de comer pura lechuga, que debemos de comer puros licuados, puros jugos inclusive, ¿no? Que se tiene esta creencia, pero la realidad es que no va por ahí. Debe de ser como las características de la dieta correcta, debe ser variado, debe ser suficiente, debe ser adecuado para cada persona, inocuo, que esto quiere decir que sea saludable y limpio para las personas, que no nos haga daño, que cumpla con las características de higiene adecuadas también en el manejo de alimentos, y creo que esto también es muy importante de revisar.
6: Y si una persona que es vegana o vegetariana, vegetariana es diferente, ¿no?
7: Ahora sí, vamos a hablar
6: sobre eso. Pero una persona que es vegana y no tiene un seguimiento constante o adecuado de un profesional, como lo es un nutriólogo, ¿qué impacto tiene en su salud?
7: Bueno, es importante mencionar aquí ya un poquito más específico, por ejemplo, nutrimentos como la vitamina B12, la vitamina D, el omega 3, y estos muchas veces no se pueden cubrir con una dieta 100% vegana. debido a que estos se encuentran mayormente en alimentos de origen animal. Sí se puede ya incluirlo en suplementación, pero hay veces que los mismos veganos dicen, no, yo de plano ni suplementación. Ahí hay que encontrar la manera, es todo un reto, la verdad, también encontrar como la manera de decir, a ver, estos alimentos pueden cumplir un poquito más con lo que necesitas. Se puede tener también un tipo de vida saludable diaria siendo vegano, pero sí tomando en cuenta que es importante cuidar esta parte de la vitamina B12, el calcio, el hierro, la vitamina D, como te decía, el omega 3, porque es esta parte donde ya entran como estos mitos de que no, si haces veganismo, ya vas a bajar de peso, vas a verte bien, o vas a ser débil, siempre te van a contar puntos buenos o puntos malos, ¿no? Por eso es importante siempre acercarte con un profesional, porque en redes vas a encontrar opiniones a favor o en contra. En las noticias, ¿de qué tendencias? En todos lados siempre te van a decir mucha información. Y como me decías, hasta una amiga puede llegar y, oye, no, es que mira, fíjate que bajé 10, 15, 20, 30 kilos. Pero no es tanto enfocarnos en el peso, sino enfocarnos en nuestra composición corporal.
6: Pues sí, porque puedes pesar 90 kilos, pero tu masa corporal es menor que el músculo. Uh-huh. Entonces no es lo mismo.
7: Sí, un ejemplo que me gusta mucho darle a mis pacientes es esta idea de pesas, por decir también otro número, 70 kilogramos, pero bajas un kilogramo de grasa y luego subes un kilogramo de músculo, vas a seguir pesando los mismos 70 kilos, pero tu composición corporal va a ser muy diferente y tu salud también pues puede tener también cierto reflejo, ¿no? Y pues esta parte del veganismo muchas veces se cree erróneamente que es un tipo de dieta, pero no, como te decía, es un estilo de vida que justamente se deben de seguir. Cada persona sigue una idea diferente acorde a su contexto.
6: ¿Y qué pasa con el vegetariano?
7: Ok, bueno, la diferencia entre el vegano y el vegetariano es que el vegetariano a veces sí puede incluir alimentos de origen animal como el huevo o la leche, ya sean ovo-lacto-vegetarianos incluyen ambos, lacto-vegetarianos incluyen solamente productos de leche o lácteos, y los ovo-vegetarianos solamente huevo, pero el vegano sí es un poquito más cerrado a querer consumir. Pero pues hay varios tipos de veganos, realmente hay inclusive un tipo de vegano que solamente consume frutas, semillas que han caído, ni siquiera dañan la naturaleza. O sea, también entra esta parte del medio ambiente y la parte ecológica, por lo que te decía también de no dañar la naturaleza, de la huella ambiental.
6: Yo creo que este episodio se tiene que llamar ¿por qué ir con tu nutriólogo? Un nutriólogo. Porque sí, o sea, todo el mundo tenemos esta idea de que ir al nutriólogo es como de, va a tardar un buen en que yo llegue a mi meta, o ya que me dé lo que me tenga que dar. En realidad no es así. Uh-huh. Y ahorita tú no lo estás diciendo. Entonces, cambiar ese chip no es tan fácil. Pero como tú decías, empezar por algo ya es una ganancia, ¿no?
7: Sí, y es importante para nosotros nutriólogos empezar a ver esta cuestión de si mi paciente tiene tal característica, se le complica tal cosa, esto no le gusta, por ejemplo el aguacate, ¿no? Que claro que es un alimento con gran cantidad de nutrimentos, si no le gusta no es como que ya te lo tienes que comer, porque va, al contrario, nunca va a volver a regresar a la consulta. Y también entra esta parte, ¿no? De respetarlo, de decir, bueno, si no le gusta el aguacate, ¿qué otro alimento le puedo ofrecer a mi paciente para que él diga, me gusta y estoy cumpliendo, ¿no? Siempre es dar estas opciones, porque realmente opciones hay muchas.
6: Cristian, muchísimas gracias por acompañarme aquí a este episodio.
7: No, muchísimas gracias a ti por invitarme, por también escucharme, por apoyar también a las personas en esta cuestión de la información, que empiecen a escuchar también todos estos temas que son bastante importantes.
6: Él fue Cristian Gómez Montoya. Yo soy Claudia Mejía. Nos vemos en un próximo episodio. Adiós.

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3: Un día como hoy, 12 de junio, pero del año 2006, en el Departamento de Derecho de la Universidad de Sonora, el curso de formación y actualización docente está en marcha. Argumentación y lógica jurídica para capacitar a 30 docentes. El mismo día, pero de 1874, nace en Hermosillo, Sonora, Manuel Uruchurtu, quien murió heroicamente en el naufragio del transatlántico Titanic. El 15 de abril de 1912 y en 1790, Aviñón pasa a formar parte de Francia, abandonando su adscripción a la Iglesia.
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famoso huracán de la historia de Quintana Roo se acerca con rafagas sostenidas de más de 250

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No habría necesidad de pasarme por horas bebiendo cantimploras de esta gris soledad, de esta eterna ansiedad. Si pudiera borrarme esos viejos recuerdos,

el revolotear de las aves y la música característica de la Huasteca. 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
9: Hola, bienvenidos a un espacio más del Colegio de Sonora. Como siempre, es un placer que nos estés sintonizando, viendo, escuchando a través de las diferentes plataformas con las que cuenta el Colegio de Sonora a través de sus redes institucionales como @colsonora. Como lo saben, este espacio está dedicado justamente al quehacer académico de investigación que hace el Colegio de Sonora a través de sus egresados y egresadas, pero también a través de su planta académica, como es el caso el día de hoy. Hoy conversamos y le doy la bienvenida a la doctora Carmen Arellano Gálvez. Ella es profesora investigadora de aquí del Colegio de Sonora, adscrita al Centro de Estudios en Salud y Sociedad. Y también saludo y le doy la bienvenida a Gerardo Rodríguez Solís de la Universidad de California en Berkeley. Bienvenidos, muchas gracias por aceptar esta conversación.
10: Muchas gracias, Nayeli, a todo el equipo de difusión por este espacio para conversar con ustedes sobre el quehacer de este grupo de investigación.
11: Sí, muchas gracias, Nayeli. Un gusto estar aquí colaborando, como siempre, con el Colegio de Sonora. Me da mucha alegría de estar aquí presente. Gracias.
9: Pues bienvenidos. Esta plática y esta conversación es amplia y, por supuesto, es dedicada a un tema muy particular que, en conjunto con el Centro de Estudios en Salud y Sociedad y una gran cantidad de académicos y académicas, han iniciado desde el año pasado. Se trata del Seminario Permanente Población Jornalera agrícola, condiciones de vida, trabajo y salud. Este seminario inició desde el año pasado y ha tenido mucha participación en diferentes temáticas con un tema bastante relevante que tiene que, más bien que aborda diferentes perspectivas. Me parece que una de ellas y la más importante tiene que ver con los derechos humanos. Pero me gustaría mucho iniciar primero preguntándole a Carmen cómo surge este seminario permanente de población jornalera agrícola, cuál es el objetivo y bueno, vamos desmenuzando el tema. Carmen, adelante.
10: Gracias, Nayeli. Pues justo este seminario es como un espacio público que compartimos como grupo de investigación sobre trabajo agrícola en el noroeste de México, y que si bien empezó su emisión en mayo del año pasado, pues es producto de años de trabajo, de colaboración con distintos colegas de otras universidades, espacios de centros de investigación, y pues uno de ellos es el doctor Gerardo Rodríguez, que llegó acá como estudiante en estancia al Colegio de Sonora con la doctora Patricia Aranda, y pues ahí a raíz de esto pues empezamos a cocinar distintas estrategias, a pensarnos en nuestro quehacer académico de investigación, pero también de vinculación y de acción comunitaria, de acción social, de cómo posicionamos este tema de la población jornalera agrícola en la agenda política, en la agenda académica, que como bien dices tú, atraviesa un asunto central que es el de los derechos humanos. Y bueno, en este grupo de investigación integrado pues por el doctor Celso Ortiz Marín de la Universidad Autónoma Indígena de México, la doctora Leonor Tereso Ramírez, perdón, de la Universidad Autónoma de Sinaloa, la doctora Patricia Aranda del CES, y bueno, también estaba con nosotros el doctor Calvario de la Universidad de Sonora, y nosotros, Gerardo Rodríguez y una servidora, pues realizamos previo a este seminario público distintas actividades pensándonos como grupo de investigación justamente, en donde realizamos pues acciones desde publicaciones en conjunto a través de un libro que salió el año pasado, también en seminarios internos en donde nosotros discutimos nuestros temas, el interés que nos trae aquí como académicos, cada uno en nuestras vertientes, en nuestras formaciones e intereses particulares, para hablar de esta población, ¿no? Que es sumamente pues violentada en distintos derechos humanos, laborales y de temas que atañen a la vida en general. Y pues bueno, este seminario ya a la luz pública busca eso, como invitar a otras personas, a otras instituciones que están abordando el tema, y pues que sin duda es importante empujar desde la academia.
9: Así es. Gerardo, el tema de este seminario pues ha permitido abordar temas, como bien lo dice el título, condiciones de vida, trabajo y salud. ¿Qué temas durante este periodo del seminario se estuvieron abordando? Y desde tu perspectiva, ¿cuál fue también la reacción de los profesores y profesoras académicas que participaron en este contexto en el que se vive actualmente con la población jornalera agrícola?
11: Sí, complementando, muchas gracias por la pregunta, Nayeli, complementando también lo que detalla Carmen, algo que fue también muy importante en la planeación y en el desarrollo de este primer año del seminario, fue tener un enfoque crítico sobre las condiciones de las personas trabajadoras agrícolas, es decir, una mirada sí desde la academia, pero también desde las organizaciones civiles, desde el periodismo, desde el personal de gobierno, es decir, pero siempre manteniendo ese enfoque crítico sobre denuncia de las lamentables condiciones que están viviendo la población jornalera agrícola. Y bueno, algo que también desde un inicio lo planteamos en este seminario es que si bien hay espacios donde se discute, por ejemplo, mucho la migración o se discute mucho los sistemas agroalimentarios, vimos que no hay un espacio enfocado exclusivamente en discutir sobre las condiciones de personas trabajadoras agrícolas. También de ahí surge esta idea del seminario. Si bien la migración y toda la cadena agroalimentaria forma parte de esto, pero para nosotros fue, y desde nuestras experiencias de varios años de quienes formamos parte del grupo de investigación, pues fue esto, ¿no? El decir, debemos de tener un espacio, como comenta Carmen, público, gratuito, donde hay un espacio de diálogo, ¿no? Donde el formato que decidimos hacer es que en cada sesión que fue cada 3 meses, dos personas ponentes iban a dar, digamos, resultados de sus investigaciones o de su trabajo comunitario en organizaciones. Y después, esto, digamos, una hora y otra hora para un diálogo, ¿no? Un diálogo en donde las personas que estaban, ya sea inscritas previamente y que estaban participando mediante la plataforma de Zoom o también desde YouTube en el canal del Colegio de Sonora, podían también hacer preguntas, comentarios de lo que habían dicho las personas ponentes. Entonces, para nosotros también fue muy importante que fuera no solo un espacio de expertos, ¿no? De que vieran, de expertas que vieran su información, sino que hubiera un diálogo, ¿no? Entonces creo que también eso fue la riqueza de este primer año del seminario, donde hubo esta riqueza de diálogo, ¿no? Y de distintas personas que nos compartían su investigación y su trabajo. Y además también que cubrió pues varias partes de México, ¿no? Si bien el grupo está enfocado en la situación del noroeste, las personas que participaron, que dieron su experiencia y su conocimiento, han tenido experiencias en distintas partes de México.
9: Justo, y era precisamente algo que quería yo enfatizar, que con estas investigaciones, a través de cada una de las investigaciones que compartieron durante este seminario, se tuvo la oportunidad de darle voz a esta comunidad jornalera agrícola, que desde diferentes vertientes están pasando por situaciones muy diferentes, pero que finalmente llegamos de alguna manera a ver cómo están padeciendo. Y me parece que lo que decías hace un momento, Gerardo, y también la doctora Carmen Arellano, sin duda estos resultados, estas conversaciones abiertas, permiten también a los tomadores de decisiones poder tener sobre la mesa esta propuesta académica, que me parece que los profesores y las profesoras investigadoras inmersas en este seminario justo han llevado a la conclusión sus investigaciones, a dar como este abanico de algunas posibilidades de incidencia para beneficio de la población jornalera agrícola, ¿cierto?
10: Y justo, y en esos elementos de la incidencia, otro elemento que rescatamos como grupo de investigación es el enlace, ¿no? Lo que decía ahorita Gerardo, ¿no? Cómo discutimos bien desde nuestro quehacer, desde la academia, pero cómo vinculamos con las organizaciones comunitarias en las regiones donde nos encontramos, pero también de otras que han participado en este seminario, las voces de otros personas que abordan el tema y que nos permite conocer, ¿no? O sea, ¿qué estamos haciendo desde las instituciones educativas, pero qué se está haciendo también desde la organización comunitaria y cómo estos elementos, pues, de a pie, como bien decimos, ¿no? Generan otros procesos de enlace entre ellos, de conocer la situación que se está viviendo en Sonora, en Sinaloa, en Morelos, ¿no? Que fueron como esas experiencias que nos compartieron otros compañeras y compañeras, y ver cómo, pues, vemos también patrones que se repiten, ¿no? En las condiciones del trabajo agrícola y pues que afectan cotidianamente y que afectan sistemáticamente a la población jornalera y es ahí el interés, ¿no? De cómo posicionar este tema y cómo también enlazarnos desde nuestro quehacer para generar otros proyectos también y generar otras estrategias de enlace, de política pública, previo a este seminario también pues hemos hecho cada uno en nuestras áreas de expertise. Por ejemplo, el doctor Celso Ortiz pertenece a la Red Nacional de Jornaleros y Jornaleras Agrícolas. Gerardo también estuvo en Voces Mesoamericanas. La experiencia que hemos tenido desde el CES de trabajo comunitario con las mujeres y hombres abordando temas de salud, también nos permite enlazar, ¿no? Lo que se sucede en las comunidades, la doctora Leonor Tereso con la Escuela de Trabajo Social y todos los talleres que llevan a cabo con las mujeres en cuestiones de educación, salud, eso nos habla, ¿no? Del abanico de acciones que se realizan y también pues de las ventanas de oportunidad para generar procesos, ¿no? Procesos de visibilización y propuestas también de la política pública pues en distintos niveles, ¿no? Porque no es una sola política pública, es en todos los niveles y que se genera pues desde la acción social situada, la incidencia local, pero también a nivel de las reglamentaciones.
1: Totalmente, totalmente, doctora Carmen Arellano. Y en este caso, Gerardo, justamente para desmenuzar durante todo este seminario, sin duda se estuvieron escuchando y conversando diferentes contextos de cómo se vive, cómo vive la población jornalera agrícola su día a día. Desde las investigaciones y lo que compartieron en a lo largo de estos diversos episodios, ¿cuál se identificó? ¿Cuáles serían algunos hallazgos que nos pudieras compartir respecto a cómo vive en el hoy el jornalero, la jornalera, inclusive la niñez que vive dentro de estos entornos?
11: Sí, muchas gracias, Nayeli. Sí, pues algo que como planeamos, digamos, el primer año del seminario fue con 5 temáticas, ¿no? Entonces, en la primera sesión se abordó la organización laboral, en la segunda en la primera fue condiciones de vida, ¿no? En la segunda, la organización laboral, los derechos. En la tercera, la salud. En la cuarta, el género. En la quinta, la política social, ¿no? Entonces, con estos 5 temas, ¿no? Condiciones de vida, organización laboral, género, salud y política social, digamos que buscamos englobar, ¿no? Las distintas facetas que permea, digamos, el trabajo agrícola asalariado, sobre todo. Es decir, no solo ver a las personas como mano de obra, ¿no? Sino ver sus elementos en términos de, pues, la familia, en términos del acceso o no que tienen a la salud, en cómo se organizan ellos, no solo en sindicatos, sino en distintas formas de organizaciones de base o otras formas, ¿no? Y también el género, cómo está atravesado, ¿no? Cómo la división sexual del trabajo también influye en cómo lo que sucede en los campos agrícolas, en los invernaderos, y no solo dentro de los campos agrícolas. Algo que también fue muy importante en estas sesiones fue enfatizar que cuando hablamos de la población jornalera agrícola, no solo se reduce a lo que sucede al interior de los campos, sino también en las carreteras, digamos, con los percances viales, en las comunidades donde llevan 3-4 generaciones viviendo, como es el caso de Sonora, pues el poblado Miguel Alemán y Estación Pesqueira, pero como esto también sucede en otras regiones agroindustriales, ¿no? Donde la población jornalera agrícola ha tenido sus propias estrategias para quedarse, para crear sus propias comunidades, sus propios pueblos, y luchar por tener acceso a la vivienda, a la salud, a la educación, ¿no? Entonces, digamos, esto fue algo como muy importante que atravesó las 5 sesiones, ¿no? Una es no solo verlos como mano de obra, sino verlos como humanos y la complejidad y la historia y el conocimiento que tienen. Segundo, lo que comenta Carmen, cómo es importante ver que, si bien tal vez sea distinto en términos del tipo de producto, ¿no? De cultivo que tienen ciertas regiones, cómo hay ciertas cosas como la explotación laboral, la segregación, la falta de políticas públicas claras y adaptadas a las condiciones, cómo esto se reproduce en todas las regiones agroindustriales, ¿no? Desde Morelos, Jalisco, Baja California, Chihuahua. Es decir, cómo esto es algo que es, digamos, muy intrínseco a la agricultura industrial, que es lo que nos permitió ver estas sesiones, ¿no? Y además, como la misma, y esto es como también fue muy importante, cómo las mismas personas, trabajadoras agrícolas, se organizan, ¿no? Exacto. Como ellas mismas no son seres pasivos, sino que se organizan, crean nuevas propuestas, ¿no? De trabajo, de vivienda, de convivencia, ¿no? Entonces creo que también fue uno de los elementos muy importantes que salieron en las sesiones.
1: Sin duda. Y bueno, en el caso del Colegio de Sonora, doctora Carmen Arellano, desde el Centro de Estudios en Salud y Sociedad hemos podido observar cómo se ha llevado ya bastantes investigaciones, incluso desde los posgrados del colegio, con investigaciones de campo en el poblado Miguel Alemán. Es decir, es un tema bastante estudiado. A mí me gustaría saber, en el caso de, por ejemplo, una comunidad como el poblado Miguel Alemán, que está dentro de Hermosillo, de la ciudad, ¿de qué manera los ha recibido la población jornalera agrícola? Es decir, si hay esa apertura, si tienen como esa unión, lo que decía Gerardo, es decir, se están organizando, realmente han visto a la academia como una oportunidad de ser escuchadas y escuchados.
10: Sí, Nayeli, pues eso, ¿no? Creo que desde el 2004, 2005, pues como estudiantes estuvimos yendo, ¿no? A Estación Pesqueira, Pueblo Miguel Alemán, donde hemos realizado más investigación sobre distintos temas, y lo que hemos justamente observado es eso, ¿no? Que hay una organización, en este caso basado en la pertenencia étnica, que posibilita pues que la gente se piense a sí misma como en este espacio que construye y simboliza y se apropia, como es el Poblado Miguel Alemán, ¿no? Y bueno, es un crisol, ¿no? Es un crisol sociocultural muy rico el que se gesta ahí, y también cómo posicionamos las diferencias, ¿no? Porque las hay población mestiza, hay población que llegó de la Sierra de Sonora al Poblado Miguel Alemán por allá a finales de los 40, 50, cuando esto empezó a crecer como un polo agroindustrial. Hay personas que emigraron también posteriormente de Sinaloa, Jalisco, y después se da toda esta migración pues más extensiva, ¿no? De población de Oaxaca, de Puebla, de Chiapas, Veracruz, pues que se inserta esta lógica agroindustrial, como bien menciona ahorita Gerardo, y pues que da eso, ¿no? Da una riqueza cultural, pero también da una complejidad sociocultural que es importante voltear a ver, y en donde se gestan distintas problemáticas sociales vinculadas con la inseguridad, la violencia, y condiciones de discriminación y racismo que se dan en distintos espacios educativos, de la gestión que se hace a nivel de las instancias locales de atención a la justicia, la búsqueda de atención a la salud y demás, pero que eso justamente da como la oportunidad de visibilizar la complejidad de estas comunidades agroindustriales, ¿no? Y sucede en Baja California con San Quintín, sucede en Sinaloa con Villa Juárez, ¿no? Que se conjuntan estos elementos justamente para dar esta complejidad social que pues necesitamos ir desmenuzando para atender a la población jornalera, en el sentido de que hay derechos laborales que están violándose, sí, pero también es necesario ver qué necesitan estas comunidades en cuestiones de servicios públicos, infraestructura básica de alumbrado, acceso al agua, acceso a la luz, a una vida digna, ¿no? Y justamente el seminario tiene eso, ¿no? Por eso hablamos de población jornalera agrícola, situando a las personas al centro, ¿no? Y lo que las personas pues viven en su cotidianidad, y muchas de estas condiciones pues están vinculadas con eso, ¿no? Con, por ejemplo, el acceso al agua limpia, el agua potable, el poder vivir en condiciones salubres, ¿no? De vivienda, del espacio público, y desde ahí es donde nos posicionamos y pensamos cómo articularnos en los distintos espacios, instituciones, porque convoca a todos, ¿no? Es un tema que nos convoca a todos.
1: Algo que mencionabas también ahorita, Gerardo, me parece muy interesante, que todos los temas, porque como al inicio decíamos, no estamos hablando de derechos humanos, pero en el caso de Hermosillo, al menos, mucho se ha escuchado, y por lo que te escuchaba platicar también ahorita, es justo de la seguridad de la población jornalera. Aquí vemos constantemente los traslados en carretera, las malas condiciones laborales que se les dan, y viene a mi mente que en muchos de estos lugares pues están los sindicatos que en teoría, digamos, entre comillas, debieran velar y proteger a esta comunidad. ¿Ha habido dentro de las investigaciones se ha abordado este tema de qué tanto realmente estos sindicatos velan por los derechos de estas personas, y que además, como bien lo dices, dejarlos de ver solamente como una mano de obra, sino como estas personas que necesitan ser dignificadas desde su trabajo?
11: Sí, incluso una de las sesiones, sobre todo la primera, donde se abordó la organización laboral, pero también en otra de las sesiones donde se invitó a quienes forman parte de la Casa de la Mujer Indígena en Sinaloa, son otras formas de organización que no, digamos, no se enmarcan en los sistemas de sindicatos, pero se forman como organizaciones de la sociedad civil, como asociaciones civiles, como incluso como organizaciones de base o barriales, comunitarias, ¿no? pero en el caso de los sindicatos, algo que se ha enfatizado, que se enfatizó en el seminario y en otros espacios, ha sido la experiencia del sindicato independiente que se creó en San Quintín a raíz de la huelga que hubo hace 10 años, ¿no? Y que de ahí, digamos, surgieron muchas, muchas experiencias muy importantes y dentro de ellas la creación de un sindicato independiente. Y cuando decimos independiente, pues sí, nos referimos a afuera de estas tradiciones, ¿no? Que si bien hay una representación sindical, pues sí, lamentablemente son cuestionables las formas en que han operado sindicatos pues muy allegados al gobierno o a las empresas, que digamos que los procesos de negociación y lucha pues son cuestionables, ¿no? Y de la forma en que se representa de manera democrática o no estos sindicatos, digamos, tradicionales, ¿no? Como que han estado presentes en Hermosillo y en otras partes de México. Pero también algo que enfatizamos mucho en el seminario fue, digamos, este enfoque crítico, es decir, de señalar que si bien se puede culpar, digamos, al chofer de un autobús, si se puede culpar, digamos, al reclutador, pero señalar, digamos, que pues los ganadores de esto pues son las grandes empresas, ¿no? Y eso es algo que siempre hemos enfatizado en las sesiones y en este diálogo crítico, ¿no? Que cuando hablamos de situaciones muy concretas como gente que fallece por percances viales o por golpes de calor, no se trata solo de mirar o criminalizar a quien contrata o a quien maneja, sino quiénes son estas grandes corporaciones, pues, que pues enriquecen, ¿no? De esto, ¿no? Claro. De permitir que esto pase, porque eso es algo que se discutió.

0: porque pues necesita trabajar más extra horas y en las temperaturas que ya sabemos que se han incrementado en esta región, ¿no? Entonces, digamos, eso también fue algo como muy importante de recalcar en el seminario, que si bien las personas, digamos, muchas veces visibles de cuando sucede esto, pues sí, digamos, tienen responsabilidad, pues detrás de ello también hay grandes empresas que se benefician de esto.
1: Sin duda, y justo por eso a mí me gustaría hacer un paréntesis en este momento para decirle a quienes nos ven y nos escuchan que estas investigaciones justo están evidenciando y visibilizando la situación de los jornaleros agrícolas, hombres, mujeres, niñas, niños y adolescentes que diariamente están trabajando en condiciones no necesariamente dignas. Entonces, este es un llamado también a los tomadores de decisiones que desde sus diferentes canchas pueden tomar decisiones importantes y realmente legislar en beneficio de estas comunidades que cada vez van creciendo más. En el caso del poblado Miguel de Alemán en la Costa Hermosillo, la población flotante ha ido creciendo y es población que se ha quedado. Entonces, me parece que sí es importante que legisladores tomen nota, se unan a este seminario que están todas y cada uno de los seminarios están en el sitio de YouTube del Colegio de Sonora, son totalmente gratuitos. Pueden ir a buscarlo, seminario permanente población jornalera agrícola, y les va a aparecer el listado de cada uno para que puedan escucharlo, puedan con sustento científico académico ver estas investigaciones, los resultados y qué aportaciones puede haber, porque definitivamente me queda claro que mejoras hay mucho. Ni se diga en el caso del tema de género, doctora Carmen Arellano, en el caso de la salud, en el caso de las mujeres, qué tan difícil es para las comunidades de población jornalera agrícola acceder a ciertos derechos de salud para mujeres y niñas, ¿no?
2: Y justo el tema de las mujeres es un asunto central en el sentido de que pues esta carga de trabajo asalariado en los campos agrícolas, pero también toda la carga de trabajo que llevan a cabo dentro de los hogares, en las comunidades, pues para sostener muchas de las actividades que se realizan a nivel comunitario y pues que implican eso, ¿no? Una carga física, una carga emocional para muchas de ellas y que también están atravesadas por las violencias de género, ¿no? Es un tema que se reproduce tanto en el espacio doméstico, pero también en las calles, la discriminación que sufren, el acoso sexual que pueden sufrir también en los surcos por parte de otros compañeros, o las solicitudes de favores sexuales, ¿no? A sus superiores al mando en el trabajo, y a este listado que tú das, Nayeli, acertadamente de esta riqueza y esta diversidad de la población jornalera, de las infancias, las juventudes. Creo que también un tema central son los adultos mayores. La población jornalera agrícola está envejeciendo, igual que todo el contexto demográfico que tenemos a nivel global, y entonces está envejeciendo con malas condiciones de salud, con problemas de enfermedades crónico-degenerativas, con décadas de trabajo en el campo agrícola, y llegan a esa edad y no tienen servicios de seguridad social, no tienen prestaciones, no tienen un acceso a jubilación o pensión por ese trabajo que realizaron durante décadas, y creo que tenemos enfrente en la academia, en la organización comunitaria, en los asesores de la política pública, un problema que se nos está viniendo encima y que es importante poner atención, ¿no? ¿Qué requiere la población en este contexto demográfico, de envejecimiento y en condiciones sumamente precarizadas, ¿no?
1: Sin duda, definitivamente el tema es muy amplio, muy diverso, y yo insisto en que no solamente quede ahí. Me parece que la academia está haciendo un trabajo extraordinario, siendo portavoz de estas necesidades que están a la vista, ¿no? A la vista, diariamente podemos ver y escuchar lamentablemente las noticias y ver cómo muchas de estas personas están sufriendo constantemente, y ni se diga en el tema de educación, hay muchos niños y niñas, infancias que no están yendo a la escuela, y que ojo, también hay muchísimos temas por revisar, por analizar y sin duda por legislarse. Esto me lleva a concluir este espacio, pero no sin antes preguntarles, doctora Carmen, doctor Gerardo, ¿qué viene? ¿Habrá una segunda parte? Porque sin duda el tema es muy amplio y creo que el no dejar de insistir puede ser precisamente el parteaguas para poder hacer incidencia, ¿no?
0: Actualmente ya estamos dando los últimos detalles para el segundo año del seminario. Empezará en agosto 20 con la misma dinámica cada 3 meses. Será un espacio.

0: gratuito, público, con las temáticas sobre género, sobre alimentación, sobre periodismo, también y trabajo agrícola y otros más, en los cuales pues de igual manera, ¿no?, invitaremos a gente con experiencia académica, pero también desde el periodismo, desde las organizaciones comunitarias. Entonces, pues será, digamos, también organizado desde el Colegio de Sonora y también con otras universidades como la Universidad Autónoma Indígena de México, la Universidad de Sinaloa y la Universidad de California. Y bueno, pues sí, estén ahí atentos a los espacios del Colegio de Sonora, donde realizaremos pues la invitación para que se registren, para que asistan y puedan participar en este diálogo sobre estos temas tan importantes sobre el trabajo agrícola.
1: Y creo que también el seminario nos ha permitido conocer en esta qué otras personas están interesadas, ¿no?, en otras universidades de México, y eso también es rico, ¿no?, porque es importante quiénes somos que estamos interesadas desde aquí, pero también desde las organizaciones comunitarias, pues porque el tema es complejo y en esa complejidad nos convoca a todos, ¿no?, y el seminario también ha servido para eso, para reconocernos, para invitar a otras personas a este seminario.
2: Enhorabuena, pues muchísimas gracias por su tiempo, por compartirnos parte de esta temática, y es una muy buena noticia saber que habrá una segunda temporada. Estén pendientes a partir del 20 de agosto esta segunda parte de temáticas del seminario. Muchísimas gracias, doctora Carmen Arellano, un gusto y un placer, Gerardo Rodríguez. Nos vemos en una próxima ocasión. Hasta pronto.
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